0: 6 de la tarde con 10 minutos. ¿De qué se trata, producción? O sea, primero pusimos a Laura Pausini y luego Laura no está. O sea, ¿esta es una broma o qué, muchachos? 28 de febrero, ¿qué pasó, Gavilán? Ponte pilas, amigo, por favor. Escuchas Reconexión, 80s, 90s, 2000s, tararara, pa, pa. 80s, 90s, 2000s, inglés, español. El teléfono 449-922-6351. Hay un audio ahí. Pero déjenme les platico rápidamente lo que pasó el fin de semana. Miren, el fin de semana se llevó a cabo un festival en Londres que se llama BST Hyde Park, en el parque que se llama Hyde Park. Y entonces Pitbull era uno de los artistas invitados, como desde marzo más o menos sabía que se iba a presentar el pasado viernes 10 de julio. Pues Pitbull lanzó una convocatoria donde les dijo a los fans: oigan, hay que romper un récord Guinness. Voy a invitar a toda la banda que asista al festival a que compre una pelona que está allá afuera. Digo, ya había pelones de todo el tiempo, ¿no? Menos pelones normales, porque pues, ¿cómo se ve un pelón con una pelona, una calvita? Y entonces andaba la gente ahí, como aquí en la Feria de San Marcos, que toda la gente se puso sus calvitas y ahí estaban los de los récord Guinness. Contabilizaron a 22,141 fanáticos que imitaron el estilo de "Ayer vi un ovni, me salió una roncha". Y fueron el récord Guinness de la mayor cantidad de personas usando calvas postizas simultáneamente. ¡Dale! ¿Te gusta? Está chido, ¿no? El Pitbull es bueno, Pitbull. Aparte, ya les dije, buscan en Google y ponen Pitbull y primero aparece él antes que el perro. O sea, no manches. 6 de la tarde con 11 minutos. Vámonos con la primera petición musical que nos hace este público inteligente y conocedor en esta tarde.
1: Hola, Lalo, buenas tardes.
0: Hola.
1: ¿Me podrías poner la de Mónica Naranjo, por favor, de Óyeme? Gracias.
0: No, buena tarde. Gracias a ustedes y buen lunes. Un abrazo grande hasta San Juan del Río, Querétaro. No, persínense cuando escuchen ese nombre de ese pueblito. A mi querido Cocheli, que nos escucha en internet en este momento. 6 de la tarde con 12 minutos, escuchas a Mónica Naranjo. Se llama Óyeme. 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

0: Ahí está Mónica Naranjo, que yo creo que es como el vocalista de Aventura, ¿no? Romeo Santos. Desnúdate al paso, mi reina, y solo ámame. Que siento que de pronto como que un disco completo es pesado, ¿no? Por ese nivel, esa potencia de voz. Pero siento que de pronto puede ser como muy pesado Mónica Naranjo. No sé los fans de Mónica Naranjo. A lo mejor van a decir, pues es que a mí me gusta mucho. Y yo sí, fanática, fanática. Pero creo que de las baladas que tiene más bonitas, esta rola. Óyeme, Mónica Naranjo, a las 6 de la tarde con 16 minutos, escuchas Reconexión por Exa FM. Pide tu rola, 449-92-6351. Y nos vamos con una petición musical más, pero primero una aclaración. Adelante, Gavilán, el penúltimo chiquito. Desquita.
1: ¿Qué onda, Milalo? ¿Cómo estás?
0: ¿Qué pasa, hermano?
1: Un abrazote. Como que lo que nos queda del día ya.
0: No, me equivoqué. Perdón. A ver, soy humano, me equivoco a veces también. Pero dejen que venga la inteligencia artificial a reemplazarnos los locutores. Ahorita les platico algo. Adelante, Gavilán, el siguiente.
1: Milalo, oye, una disculpa, bro. ¿No crees que haya chance de poner hoy en Reconexión algo de Café Tacuba? Hay una rolita que se llama Esa Noche y está muy padre. Yo sé que a lo mejor la versión original no se puede poner, pero hay un unplug muy perrona.
0: La única banda que tiene dos MTV Unplugs. Ahí está Café Tacuba. Se llama Esa Noche del MTV Unplugged. 6 de la tarde con 17. Reconexión.

0: Ahí están los Tacubos, a esta banda pues todo se les perdona, ¿no? Y además el día de hoy, como es el Día Internacional del Rock y como Café Tacuba, yo creo que es la mejor banda de rock en este momento del país, porque las bandas son como cíclicas, ¿no? En algún momento fueron Caifanes, que bueno, Caifanes son un altar, algo impresionante, pero ¿qué me dicen de Fobia? O sea, Fobia, el MTV Unplugged que se aventaron, madre mía, Fobia. Nada más que siento que no quisieron como internacionalizarse mucho. Y los Tacubos, bueno, pues bueno, nunca van a escuchar una canción de Café Tacuba en un anuncio de una hamburguesa, en un anuncio de ropa, porque cuidan muchísimo el catálogo musical que tienen los Tacubos, a diferencia, por ejemplo, de algunas otras bandas que dicen, güey, yo lo que quiero es la lana, vendan el catálogo y que nos den millones. Bueno, cada quien, ¿no? Por cierto, del MTV Unplugged, a mí me encanta Las Flores de Café Tacuba, que la cantan como versión guapango, con este Alejandro, ¿cómo se llama? Alejandro Flores. Ay, madre mía, qué versión tan bonita. Y al final se avientan por ahí unas coplitas de mariquita, quita, quita, quítame dolor y pena. Se me fue, ¿cómo se llama eso? Bueno, en fin, vámonos rápidamente con más. 6 de la tarde con 22 minutos. Escuchas Reconexión por Exa FM. Alanchi, Alanchi.
1: Buenas tardes, Lalo.
0: Buenas tardes.
1: Me puedes complacer con la canción Por Volverte a Ver, de Alex Intec. Con un saludo para todos los que te escuchamos aquí en la zona centro. De parte del Jerry, aquí escuchamos Exa 97.3. Gracias.
0: 622, Reconexión.

0: Miren, yo sé que en los últimos tiempos como que Alex Intec no es la monedita de oro que era antes, ¿no? Digo, por todo el problema que pasó con este chavito de Inglaterra que le puso. ¿Sabían ustedes quién fue la persona que, es que no sé si saben el tema, pero les voy a platicar? Alex Intec, se dice, alguien de su equipo de trabajo lo delató que estaba mandándole mensajes a un menor de edad inglés. Entonces, bueno, por ahí yo siento que se acabó la gracia de Alex Intec. Sin embargo, sí creo que es un gran talento. O sea, de verdad creo que es de lo mejor masculino del pop que tenemos. Y si no, díganme quién más. Bueno, hay un chavo que se llama Paulino Monroy de Guadalajara, pero no la ha pegado tan grande, que es extraordinario. Pero Alex Intec tiene rola tras rola, éxito tras éxito. Sí creo que es maravilloso Alex Intec. Y bueno, para acabar de rematarla, está en el festejo en el marco de los 35 años de carrera artística de Alex Intec, porque ya ven que se llama Raúl Escajadillo. Bueno, pues Alex Intec estará presentándose el próximo 15 de octubre en The Cavern Club, es decir, la caverna donde tocaron por vez primera para un público los Beatles. O sea, imagínense nada más. Qué chido, ¿no? Digo, a lo mejor, no sé si lo invitaron, si él consiguió ir o lo que ustedes quieran, pero qué chido presentarse ahí, ¿no? Que no es como para cualquiera. 15 de octubre del 2026 en The Cavern Club en Liverpool. Vámonos con otra petición musical. 449-922-6351. Alanchi, Alanchi.
1: Buenas tardes, mi amigo Lalo.
0: Buenas tardes.
2: Ahí están los Tacubos. Ahí está
1: Luz, todos el azul violeta. Además, el y saludos para todos mis amigos de Calvillo.
0: Tu luz de azul violeta y saludo para todos tus amigos de Calvillo. Suéltenla porque este muchacho quiere escuchar. ¿Cómo se llama el vocalista? Hugo, ¿no? Hugo, uy. Para muchos es la mejor voz del rock mexicano. No sé cómo le van ustedes y no sé si conocían a la banda. En fin, ¿tienes ganas de una canción? Pídela. 449-922-6351. Son las 6 de la tarde con 28 minutos. 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

0: dice que en aquellos tiempos, cuando todo era bello y hermoso, me acuerdo por vez primera que MBS Radio organizó un Rock en Exa en la Plaza de Toros Monumental de la Ciudad de México. Y entonces había bandas, estaban ahí los Daniels, los Bunkers, Porter, Café Tacuba, el Estelar, Kinky, de todos los que iban. Al que menos esperaba era Azul Violeta. Sí, de güey, ¿quién es esa banda? El regreso de Azul Violeta, decía Yoami. Yoami es la voz de Exa. Y dije, güey, Azul Violeta, me encantó la banda. Pero me encantó. La de Toulouse y la de Solo por Hoy, madre mía, son canciones que no faltan, no faltan nunca. Ahí escuchamos algo de Azul Violeta a las 6 de la tarde con 32 minutos. Esto es Reconexión, pide tu rola. 80, 90, 2000, es inglés, español, 449-92-6351. Me pidieron una canción, les dije, ay, no la tengo, y me mandaron este audio.
1: Bueno, a ver si tuvieras entonces la de El Murguero, oh, de Los Auténticos Decadentes, o Vasos Vacíos. Gracias.
0: Gracias a ustedes. Aquí están los Fabulosos Cadillacs y esta Celita Cruz. La canción se llama Vasos Vacíos. 6 de la tarde con 33 minutos. ¿Quieres una rola? Pídela. 449-92-6351. Reconexión.

0: Ahí escuchamos algo de los fabulosos Cadillacs, se llamó Vasos Vacíos, 6:37. Cuenta la historia que un día, en una gira por América Latina, Celia Cruz se encontró por ahí por Guatemala, quién sabe en dónde, a los fabulosos Cadillacs, y le dijeron, ah, ya nos vamos, pero vamos para Argentina, de allá somos. Y dijo, Celia, muy bien, por allá nos vemos, papi. Y entonces Celia Cruz viajó como de Guatemala, no, Salvador, quién sabe dónde era, Argentina, y le dijeron, oye, Celia, pues estamos en el estudio, vamos a cantar una canción que se llama Vasos Vacíos, ¿por qué no vienes? Y a ver si te sale algo. Celia Cruz leyó la canción y de una u otra manera como que se inspiró para crear la parte que ella canta en esta rola, que la verdad es fantástica. 6:38, se llama Reconexión por Exa FM. Vámonos con otro audio, por favor, producción. ¡Qué hermoso!
1: Hola, Lolo, buenas tardes.
0: Buenas tardes, hermana.
1: ¿Puedes ponerme la de Manto Estelar de Moenia, por favor? Saludos para todos.
0: Saludos también de regreso. Suéltala, suéltala, producción, suéltala, Gavilán. 6:38, Reconexión por Exa FM.

0: no manches, ¿dónde están los Moenia? Neta que hacen falta. ¿No siente como que de pronto, digo, yo sé que los géneros son como cíclicos, pero siento que los que siempre han estado ahí, pues es el rock, ¿no? O sea, por cierto, hoy es el Día Mundial del Rock, 13 de julio, por el concierto de Live Aid de 1985, donde se reunieron por ahí todos los rockeros y rockeras de la época para juntar dinero para Etiopía. Hoy es el Día Mundial del Rock. Y siento que siempre he estado como ahí el rockcito, ¿no? Pero en el pop, pues, no hay figuras ahorita, ¿no? Pues está como muy muerto. Digo, no sé, por ahí, no sé si podemos encasillar en el pop ahora a Belinda todavía, a Dana Paola todavía, a Dana hoy en día, Kenia Oz, que es una de las grandes sorpresas y de las pocas estrellas que ha saltado de las redes sociales a tener un contrato con Sony, con todas las de la ley. Pero, pues, no sé, siento como que falta de pronto. Digo, no sé, a final de cuentas es cíclico. 6:43 PM, ¿todavía alcanzamos otra canción? Sí. Checa bien tus tiempos porque al rato está chichi. Es que los federales... No, hay que cumplir con gobernación. Nos quitan el nombre, ¿qué hacemos, Gabriela? Me quedo sin hambre, güey. ¿Ah, ya nos vamos? Ah, hasta que te dije. Ojalá nos estén escuchando por ahí. Un señor ahí muy interesante, que es nuestro jefe y nos paga acá, quien sea. ¿Ya nos vamos aquí? Bueno, adelante, ¿con qué nos vamos a despedir? Perdón, muchachos, yo traía otros planes.
1: Hola, pero... Lalo.
0: Hola.
1: ¿Nos puedes poner, por favor, la canción de A Sky Full of Stars? Muchas gracias. Saludos para Andrés y Valentina, que ya casi salen de vacaciones.
0: ¡Ay, saludos!
1: Y nosotros escuchamos...
0: ¡Ay, pues favor, que me hacen! Muchas gracias, ¿eh? Esta canción me encanta porque hay un video donde un niño se le está cantando a su perro. ¡Madre mía! Nos tenemos que despedir, ¿no? ¡Tenemos que despedir! No sin antes recordarles que existe la fórmula de la felicidad. ¡No lo olviden! La vida es un ratito. Pues no pierdan tiempo. Quédense donde los quieran mucho, donde los traten bien y donde siempre les pongan buena música. Por ejemplo, en XFM. Se quedan con una hora de música continua y luego viene el buen Alex Flores con Ponte al Tiro. Gracias. Hasta mañana. Chao.

0: 6:48.
1: No cambies, estás en Reconexión con Lalo Gómez y esto se va a poner bueno. La temperatura exacta es 23 grados.
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1: 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La temperatura exacta es 23 grados.
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1: 7:47.
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1: Son las 8.
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0: Gracias.
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0: ¡Ey, ey, ey! ¡Qué transa, bandita! ¿Qué onda? Bienvenidos una vez más a Ponte al Tiro, el lunes y lunes. Lunes, Yeren Rodríguez está en la casa.
2: ¿Qué transa, bandita? Estamos muy emocionados porque tenemos muchos regalos para ustedes. Ya saben que está la dinámica de Adivina Quién, donde ahora el premio va a ser nada más y nada menos que un pase doble. ¿Para qué? Para el partido del jueves en el Estadio Victoria de Necaxa contra Atlante. Y la verdad es que se va a poner se sabe que es uno de los primeros clásicos
0: es correcto.
2: En el fútbol nacional. Entonces, pues, es la reapertura de esta liga. Ya queremos fútbol aquí en Aguascalientes.
0: Exacto, ya y vamos a empezar con ese gran partidazo después de los cuartos de final de Inglaterra-Argentina. Viene Necaxa-Atlante. Así que si tú quieres tu pase doble, es el momento de participar. 449-122-6351. Atentos, en la primera intervención, Aaron me va a dar pistas para adivinar un personaje. Si tú lo adivinas primero que yo, tú te llevas tu pase doble para que vayas a ver a los Hidrorrayos del Necaxa.
2: Así de fácil, así de sencillo. Así que yo te recuerdo el número de cabina 449-122-6351 y pendientes, porque ya está aquí, adivina quién.
0: Vámonos, así empezamos. 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
1: ¡Ey, qué transbandita de droga, cachonda! Regresamos al primer... ¿Cuál regresamos? ¡Iniciamos! Terminamos, muchas gracias. Esto fue Ponte al Tiro. Iniciamos este su programa. Ponte al Tiro con toda la actitud. Y eso que escuchan es el Aaron Rodríguez.
2: A ver, bandita, ya nos estuvieron mandando varios mensajes por ahí a nuestras redes sociales. Ajá. A las redes sociales de EXA. ¿Qué onda con eso de los boletos
1: ¿Qué
2: para
1: qué? Ya nos ofreció un varo.
2: No, nosotros.
1: Yo ya lo acepté. Ahorita me hace falta. Yo dije, sí, échalos, 200 se arma.
2: Pero tiene que participar.
1: Sí, no, tienen que participar, ya lo saben, el WhatsApp en cabina 12263. Ah, antes de, aguántame, mi Aaron. Oye, bandita ponedora, por ahí si tengo algunos pendientes con ustedes que hayan ganado en su momento un Combo Breaker, que se hayan llevado su pase para Cinépolis y no se los haya enviado, es el momento de que me manden un WhatsApp 12263 51 para ponernos a mano.
2: Ya llegaron. ¿Qué tanto
1: you?
2: Fueron 2 meses de espera.
1: Sí, ya llegaron y antes de que nos acabe. Nada, no es cierto. Manden por favor WhatsApp a aquellos que tengamos pendientes. Y ahora sí, esta sección es el Adivina Quién. ¿De qué va?
2: Adivina Quién, basado en este famoso juego de mesa donde tienes que empezar a soltar pistas para que la otra persona descubra de quién estás hablando.
1: Exacto.
2: En este caso, vamos a utilizar a personajes artistas.
1: Es correcto.
2: En este caso...
1: Así que tú... tiempo. Y el que la tiene primero que yo, ajá, se lleva su pase doble para el Necaxa versus Atlante este próximo jueves, ¿va?
2: Puede ser por audio o mensaje escroto, digo, escrito, ahí al WhatsApp. Ajá. Ya ustedes sabrán en qué momento empiezan a tirar, ¿eh?
1: Porque, exacto,
2: la primera pista es...
1: ¡Échale! ¡Ya llegó uno!
2: Está vivo.
1: Ya llegó uno. Ya llegó uno.
2: A ver.
1: Mira, ya está.
3: ¿Pendientes?
4: Y yo creyendo que no me querían dar boletos, me digo.
1: ¡Ah! ¡Mi Chicho!
4: ¡Saludos, banda!
1: ¡Saludotes, mi Chicho! A todo dar, perdón, acá ya voy a mandar un mensaje que están listos, ya, okay, dale. Okay. Primera pista, está vivo.
2: Está vivo.
1: Yo sé que ustedes piensan que es chiste, pero no, pues puede ser alguien que ya no esté en este plano, está vivo, va.
2: Está vivo. La segunda pista es...
1: Ajá.
2: Fue jugador profesional.
1: ¿De qué deporte, mi menos? También tú no seas manchado.
2: ¿De qué deporte?
1: Fútbol.
2: Sí, de fútbol.
1: Sí, no más.
2: Jugador profesional de tenis,
1: güey. Ok, exacto, güey.
2: De fútbol.
1: Ok, ya está empezando a escribir la banda, güey, pero pues tú dale. Güey, le van a empezar. Por acá dice el buen Emma Sague.
2: Nambre.
1: Ok. ¿Para qué me mandaron un audio?
5: Hugo Sánchez.
1: Nembre. Dice Paola.
2: Aguántame tantito.
1: Ajá, dale.
2: La segunda pista es... Se los voy a estar. Está vivo, fue jugador profesional de fútbol. Ajá. Y la tercera pista es... Ese güey se barría de cabeza.
1: Ok.
2: ¿Es en serio?
1: Se barría de cabeza.
2: Llegó a aventar barridas con la mema.
1: No, ¿sabes qué? De aquí sí estoy bien desubicado. Es que de fútbol ustedes saben que no sé mucho, pero...
2: Está vivo, fue jugador profesional de fútbol y se barría con la cabeza.
1: A ver. Yo creo que eso es muy característico, ¿no?
2: Por un pase doble para el Necaxa contra Atlante.
5: Carlos Puyol.
2: No.
5: Javier Mascherano.
1: Mandó tres.
2: ¿Y?
1: A ver, ¿cuál es el otro?
5: John Terry.
1: No, nadota. Okay. Ok, para acá dicen Cuauhtémoc Blanco.
2: Ese güey no se barría. Sí. Ahorita se barra de cabeza, pero en la mesa.
1: En la mesa. Ahí se ve un video donde. Nomás porque le faltó mesa. No, le ponen una mesa más larga y ahí queda mi Cuauhtémoc.
2: La de Villar es para una muela nomás.
1: Sí, digo, pues si no es la última cena, perro. Déjale a los demás, güey. Espérate. Oye,
2: Me puso 20 varos.
1: Por acá nos dicen que por eso está pelón. Joel Wiki.
2: No, ese hizo la muertiña.
6: Hola, buenas noches, Alex. Creo que están hablando de Joel Wiki.
1: No, Joel Wiki no. Joel Wiki no.
2: ¿Sí, sí te sabes la muertiña, güey?
1: No, no, no.
2: Mira, Joel Wiki era defensa.
1: Ok.
2: Cuarta pista. Sí, era defensa.
1: Era defensa. Defensa, ok, ahí está otro, ahí está otro.
2: Joel Wiki, en un partido, el vato, pues, se barre, güey. El vato, pues, se lo llevan. Y para evitar que, o sea, evitar que metiera gol el jugador, el delantero en cuestión, le mete la mano, güey. Se hace el muerto, güey. Mete la mano al balón, o sea, se lo quita cara cuando lo iba a tirar y se hace el muerto. Y eso. Inmóvil.
1: La muertiña. Sí. Oye, Sergio Ramos no es. ¿No es Sergio Ramos?
2: Sergio Ramos, no.
1: Ok. Por acá dicen Nicolás Valentini. Tampoco.
2: Negativo, negativo.
3: El Cuchillo Herrera. El Cuchillo era del Necaxa.
2: Una leyenda del
1: Necaxa. ¿No?
2: Pero no. Pero bien, a ver, ya con esta pista, para que ya se me vayan más al tiro. Jugó en uno de los equipos de los que se van a enfrentar este jueves.
1: Ok. ¡El Piojo Herrera!
2: ¿En el Necaxa?
1: ¡El Pony Ruiz!
2: ¿O en el Atlante?
1: ¡El Pony Ruiz!
2: Ah, el Pony Ruiz. Ese güey yo lo conocí más en
1: Tecos. Acá están poniendo el Pony.
6: Javier Mascherano.
1: Yo estoy seguro que es el Piojo Herrera. Estoy seguro que es el Piojo Herrera. Banda, si alguien más lo mandó al mismo tiempo que yo, vamos a ver.
6: Manuel Vidri.
1: No, está diciendo acá todas las prohibidotas. ¿Qué hacemos? ¿Qué hacemos, mi Aaron?
2: A ver.
1: ¿Te late? Sí, mira. ¿Sí es el Piojo Herrera, sí o no?
2: Es el
1: Piojo Herrera. La neta. Desde hace rato ya sabía. Pero me estuve esperando, banda. Me estuve esperando, pero...
6: Diario Verón.
1: ¿Qué haremos? Es que participó mucha banda. A ver, participó mucha banda y no quiero que se me vayan al partido. Quiero que se me vayan al partido.
2: Ahí va, rápido.
1: Ajá.
2: Leyenda puede ser de cualquiera de estos dos equipos, que incluso salió en una serie de televisión humorística, muy representativa de cualquiera de estos equipos. El primero que lo mande y que diga, ya. Está súper fácil.
1: ¿Sí? Ese sí no me la sé.
2: Personaje representativo de cualquiera de los dos equipos.
4: Alex Aguinaga. Sí.
2: Que salió incluso en una serie de televisión humorística.
1: ¿Serie de televisión?
6: No. Chamagol.
2: Chamagol, no, tampoco.
1: Alex Aguinaga también pusieron. No, bueno, yo les gané. Dije el Piojo Herrera, fue el Piojo Herrera quien estaba diciendo el Aaron Rodríguez. Vamos a hacer algo bien fácil, tototototote. El primero que me llegue, banda, el primero que me llegue. Jugador que en este mundial cumplió 6 mundiales jugados y que es mexicano. No jugados, cumplió 6 mundiales y es mexicano. El primero que llegue.
2: Venga.
1: A ver, acá ya llegó. Este fue el que llegó primero. ¿Dónde está? Este fue el que llegó primero. A ver.
6: Memo Ochoa.
1: Ahí está. Memo Ochoa. Se lo llevó. ¡Felicidades, carnalito!
2: Me encanta que saludos
1: y escuches
2: con...
1: ¡Memo Ochoa! Excelente, hermano. No nos vayas a colgar ahorita. Te vamos a tomar tus datos. Banda, ¿qué pues? Les ganó un güey que no es pambolero acá por excelencia y me la supe primero. En cuanto dijo lo del Atlante, dije, ya sé quién es. Pero bueno, mandita, quédense. Todavía falta. Ponte el tiro para el rato. Nos tenemos que ir a la siguiente intervención, ya corte y demás. ¿Qué más?
2: Pues en todas partes.
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0: 829.
1: 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La temperatura exacta es 23 grados.
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2: ¡Ey, ey, ey! ¡Qué transbandita! Yo creo que chunda. Regresamos a Punte al Tiro. Oye, gracias a la banda que participó, güey.
3: Sí, la verdad es que...
2: Se volvió loco el guay.
3: Y estamos muy contentos de avisarles de que se vienen más boletitos, más colaboraciones con el Rayo de Aguascalientes. Así que para que estén bien truchas, porque ya saben que va a haber dinámicas.
2: Exacto.
3: Y va a haber momentos, hay convivencia, se vienen cositas.
2: Sí, que estén atentos a la programación. Ya saben que desde mañana a las 6 de la mañana con la Mañanexa, más tarde Oscar Salazar a las 10 de la mañana, a la 1 de la tarde Dani Ruiz, a las 2 de la tarde María Urquiza y a las 5 Lalo Gómez y nuevamente a las 8 Ponte al Tiro. Estén atentos a la programación porque todos vamos a tener boletitos, así que ojo, súper atentos. Pero por lo pronto, pues para felicitarlo que se lució, que ya además vimos que sí es acá fan del Necaxa, mi queridísimo Refugio García, un abrazote. ¡Felicidades!
3: ¡Felicidades, carnalito!
2: Chido, chido, sí que está hasta el último. Mire, nada más es que hasta nos dio risa el último. No, no risa, pero si no, se ve que andaba ahí con el teléfono en la mano, mira.
3: ¡Memo Ochoa!
2: ¡Memo Ochoa!
3: Así de que, porque la mímica era de que la primera persona que nos siga y de volar, y no me la van a ganar.
2: Sí, ¿quién sale en la familia peluche?
3: ¡Memo Ochoa!
2: Ahí está, carnalito, muchísimas gracias. ¿Sí está en la familia peluche? Sí, ¿no? Con Vivi.
3: ¿Quién es el papá adoptivo de Gil Morita?
4: ¡Memo Ochoa!
2: Ahí está, el buen Memo Ochoa.
3: ¿Quién hace sándwich?
4: ¡Memo Ochoa!

0: sí. Es más, ¿quién jugó 20 minutos y no le metieron gol?
1: Memo Ochoa.
0: Es más.
2: Pero también, ¿quién es el portero más goleado de todo México?
1: Memo Ochoa.
0: Bueno, unas por otras. Se arriesgó, a ver, dejó el haber ganado mucho varo aquí por irse a arriesgar a otras ligas y la neta lo hizo muy bien. Se retira con un buen partidito. O sea, de los porteros que llevaba la selección mexicana, ¿quién jugó nomás un partido?
1: Memo Ochoa.
0: Ah, sí.
2: Pero hay otro que no jugó ni uno.
0: Exacto. Sí. ¿Quién se despidió en uno de los partidos?
2: ¿Quién lloró?
1: Memo Ochoa.
0: Ahí lo tienen. Oiga, Amanda, ahí te va. Déjenme les platico esta noticia el día de hoy. Es una noticia bastante interesante que les traemos sobre...
1: Memo Ochoa.
0: No. No, es otra. No. Esta es una noticia sobre dos gemelos que se casaron con dos gemelas en Nigeria. Y todos se llaman igual. ¿Sabes cómo se llaman?
1: Memo Ochoa.
0: No, espérate. No se llama Memo Ochoa. Ahí les va. Dos gemelos se casaron con dos gemelas en Nigeria y todos se llaman exactamente igual. Es decir, que dos parejas de gemelos fueron matrimonio en la ciudad de Ibadan.
2: El Kevin y Kevin se casaron con las Lupitas.
0: Es correcto. Y esto fue en la ciudad de Ibadan, donde por cierto ahí no jugó
1: Memo Ochoa.
0: Ajá, exacto. Esto está al sureste de Nigeria y los hermanos gemelos Taiwo y Kaindie Oguntoye se casaron con las hermanas gemelas. Ah, este no me dieron nombre. Se casaron con las gemelas Taiwo y Keinde Adediran. Ah, o sea, aparte se llaman igual, canijo, ya entendí.
2: Igual que los hombres.
0: Exacto, nada más por la diferencia en uno de los apellidos, por así decirlo, que los vatos son Oguntoye y las morras son
1: Memo Ochoa.
0: No, Adediran.
2: Esteban. Ya párale.
0: Ya, no manches, no, ni que fueras
1: Memo Ochoa.
0: No, ya. Pues bueno, si los novios se llaman igual que las novias, incluso los padrinos también son gemelos.
2: Ya sí. Quiero ver cómo le van a poner a sus hijos.
0: Yo digo que
1: Memo Ochoa.
0: No. Ahí te va. En la cultura yoruba, los gemelos son sagrados y sus nombres están escritos de antemano. Al primero en nacer se le llama Taiwo. Ah, y al segundo, Keinde. Entonces, sin importar el sexo. Por eso los dos mayores se llaman Taiwo y Keinde, no importa el sexo.
2: Imagínate que un día ahí que estén acá en la fiesta y se les prenda acá la hormona a los vatos al Taiwe. Y que vaya con la Taiwe. Y que la Taiwe.
0: Y Taiwe.
2: Y que se equivoque.
0: Y que quiulonde.
2: Y se bese a su papá.
0: Y sí. Pues bueno, nada más hay como dato curioso. En la región de Ibadan es famosa por sus gemelos. Es un lugar donde existen 45 gemelos por cada 1,000 bebés, lo cual es bastante, bastante alto. Y pues nada más ahí tienen un dato curioso de que en Nigeria, en una ciudad en la que no juega
1: Memo Ochoa.
0: Bueno, hay unos primos gemelos se casaron con unas gemelas. Pues bueno, ahí tienen la noticia. Si estaban interesadillos, muchas gracias, bandita, por escucharnos. Atentos que todavía falta Te la rimo sin prejuicio. ¿Qué va la rola? ¿De quién vas a hablar?
2: Ahorita les doy sorpresa, ahorita les voy a decir. Yo creo que voy a hablar de un portero, pero no les quiero dar un spoiler.
1: ¡Memo Ochoa!
0: No. Así que, ay, bandita, esto todavía no acaba. Vámonos en todas partes.
2: Ponte, Memo Ochoa, no, ponte Exa.
1: Memo Ochoa.

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5: La temperatura exacta es 23 grados.
6: 9.4.
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1: ¡Ey! ¡Qué trance, bandita! Ya terminó el primer bloque de Ponte al Tiro. Quédense, que hay más.
2: Hay más cotorreo para todos ustedes. Se viene la rolita que les vamos a crear de un tema por ahí medio polémico, medio funable, para que estén bien atentos, porque obviamente que trae el toque de Ponte al Tiro.
1: Efectivamente, para que se queden. Y también nos tienen que adivinar con qué artista vamos a cerrar el día de hoy.
3: Memo
1: Ochoa. No, es alguien que va a cantar. Para que estén súper atentos. Vámonos en todas partes.
2: Ponte Exa.

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1: ¡Ey! ¡Qué tranza, bandita hidrocachonda! Regresamos al segundo bloque de Ponte al Tiro.
2: A continuación vamos a tocar varios temas que sucedieron en este fin de semana y en este mes.
1: Te escuchaste acá bien de político, o como de junta. De a ver, ya a continuación vamos a tocar varios temas que sucedieron. Primero, robo de barritas en cabina. Segundo. ¿Quién fue, chavos? ¡Eh, chavos! Dejen, les puedo platicar. Ya, estoy bien enojado. Estoy bien enojado porque yo dejé unas barritas nuevas, Aaron. Estaban nuevas. No las abrí, las dejé aquí guardadas en un cajón. ¿Cómo es posible que desaparezcan unas barritas?
2: Unas barritas.
1: ¿Cómo es posible eso?
2: Pues,
1: ¿y quién fue? ¿Quién?
2: Pues,
1: nadie.
2: No, no sé.
1: Nadie fue. Desaparición. No, yo andaba haciendo berrinche.
2: Yo ni vine.
1: Si no, pero.
2: Que abre el refri y grita. ¿Quién
1: agarró? Sí, güey. No. ¿Quién fue?
3: Memo Ochoa.
1: No. ¿Quién se robó mis barritas? No, Memo Ochoa. Incapaz de hacer eso.
2: Bueno, hablando no de Memo Ochoa, pero sí de fútbol, no de barritas. Pues quiero contarles que este sábado pasado nos aventamos por ahí una reta de exhibición entre la mejor 93.7
1: ajá,
2: y XFM 97.3.
1: Es correcto.
2: Y los vatos andaban ahí diciendo
1: que les quiñeque, les vamos a ganar, que manos les van a faltar y hambre.
2: Y pues resulta, ¿verdad?, que ya se llegó el día y nosotros nos dimos cuenta que incluso habían hecho selección de jugadores, de trabajadores de aquí de Radio Universal.
1: Ajá.
2: Para reforzarse. Entonces fue como que, achis, ¿por qué todos traen chor, güey? ¿Por qué todos traen chor hoy?
1: Sí.
2: Que es viernes temático, sábado temático.
1: ¿Qué onda? No, pero todos, Lulita de recepción. Aquí Carla Uruchurtu de Stereo Rey. Fue de, espérense, aguántense,
2: hasta
1: ¿no?
2: Mario, el que de allá fue. Bueno, él siempre trae short.
1: Sí, siempre trae short.
2: Abajo del de mezclilla.
1: Saludos al Mowgli.
2: Y la verdad es que, pues dijimos, bueno, pues al parecer sí nos van a poner una arrastrada. Nosotros somos 4, posible 5. No ajustamos ni los 7 para jugar. No traemos cambios, no traemos condición.
1: Y yo me tenía que ir en el primer tiempo porque tenía que trabajar acá y...
2: Okay, pues va. Vamos a darle, ¿qué tiene?
1: Ajá.
2: Nah, pues ahí los jugadores que, por cierto, le regalaron el tercer lugar a el equipo de Club Navarro. Pues la verdad es que, mira, 3,000 pesos ganados.
1: Sí. Hay que decirlo en todas sus palabras. Sí. Equipo cobarde.
2: Equipo cobarde.
1: Salvo que haya pasado algo muy acá, pero lo dudo mucho. Equipo de cobardes. Perdieron porque no tuvieron los suficientes. Güey, se podían ganar un varito.
2: 3,000 varos son 3,000 varos.
1: Exacto,
2: güey.
1: Es correcto. No los gano ni en mediodía, güey.
2: No. Son un chingo de barritas.
1: Sí, claro. ¡Uy, mis burritas! ¡Uy, no!
2: Y ellos nos echaron la mano a los dos equipos.
1: Exacto.
2: Para completarnos, para tener cambios, everybody. Y les pusimos una tremenda arrastrada. 7-2.
1: No, se le dieron, se aventó un gol de chilenita, banda. Terminó el primer tiempo y el güey me dijo, mira, güey, ahí te lo voy a pedir un pase a este morro. Alexis se llamaba, fue de los que estuvo jugando con nosotros, para aventarme uno de chilenita. Y yo, ¿y qué creen, banda?
2: Primera jugada,
1: ¿qué creen?
2: De media cancha. Ajá. Se va por la banda Alexis, me manda un centro bien globeadito.
1: Sí,
2: bien
1: sí, sí.
2: Y
1: traca.
2: Adentro que están cenando nomás.
1: Sí,
2: vimos como toda la gente fue como que.
1: Ahí está en el Instagram. Vayan a ver el Instagram de Exa. Se alcanza a ver el gol de Aaron. Eso sí, hoy no puede caminar.
2: Eso sí.
1: Él no puede caminar porque le dieron bien duro. No por otra cosa.
2: No, es que ya.
1: Estuvo chido, ¿no? Estuvo chido.
2: 3 años ya sin
1: ver. estuvo chido. Gracias a toda la banda que fue a vernos. La verdad, yo ahí anduve siendo también el ridículo.
2: Fueron
1: como debe de
2: final,
1: ser.
2: Wey, de los equipos, nosotros.
1: No fueron a ver nosotros.
2: Yo también me emocioné porque dije, ay, mira, toda la banda.
1: Sí.
2: Yo salí acá con mi pluma ya acá puesta.
1: Sí, puesta, pero ¿a quién le firmo y no?
2: Nah.
1: Órale.
2: Pero un agradecimiento también y unas felicitaciones enormes para el equipo San Martín, que fueron los campeones del final del mundialito.
1: Del mundialito.
2: Se llevaron todos sus 10,000 bolis.
1: Efectivamente, se llevaron 10,000 varitos. Pero también felicitaciones especiales para
2: Memo Ochoa.
1: Exacto, cómo no, que lo hizo espectacular.
2: Por cierto, no por nada, pero la rolita de hoy
1: Va a estar chida, va a estar chida. Esta, fíjense que esta rolita es la primera rola que lanzamos en colaboración. Es un canal de YouTube que de hecho se pueden ir a seguirlo, se llama Mexanálisis, de un camarada de acá que es bien oyente, ponte el tiro, al buen Eduardo, al buen Lalo. Le mandamos saludos, carnalito, muchas gracias por escucharnos todos los días. Y dijo, güey, ¿qué crees? ¿Qué crees? Que yo tengo una rolita de Memo Ochoa.
2: De Memo Ochoa.
1: De Memo Ochoa. ¿De quién?
2: Memo Ochoa.
1: Exacto. Dice, entonces, pues como vi que están hablando
2: Memo Ochoa.
1: Exacto. Pues nos aventó una rolita, así que vayan a seguirlo. Mexanálisis. Todo junto. Así como Exanálisis, pero con la M. Mexanálisis, así lo checan y pues vamos a escuchar esta canción de
2: Memo Ochoa.
1: Ah, espérate, que ya le piqué aquí. Ponle la contraseña. ¿De quién va a ser la canción?
2: Memo Ochoa.
1: Efectivamente, los dejamos con esta rolita de Mexanálisis. Carnalito, te mandamos un saludo. Gracias por tu participación. Vámonos en todas partes.
2: Ponte Exa.
3: François sacó una pelota extraordinaria.
2: Memo Ochoa.
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2: 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La temperatura exacta es 23 grados.
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0: ¡Ey, ey, ey! ¡Qué transamantito de hidro! ¡Qué chonda! ¡Regresamos a Ponte al Tiro!
1: Pero regresamos para despedirnos.
0: ¡Ah! ¿Pero por qué? ¿Sí, por qué quieren que me vaya? ese gran video de Flor Amargo, donde me la están deteniendo en el metro, pero bueno, ¿sí es en Ciudad de México o en Guadalajara? No me acuerdo.
1: Creo que sí es en Guadalajara, pero sí les dice que ya estás en las
0: tablas. ¡Ah! Saludos a mi Flor Amargo, güey, que en verdad... La morra, la neta, qué buena vibra, güey. Nada más que la banda no estamos acostumbrados a que alguien le esté pasando chido. Y es de, ¿eso qué? Flor Amargo, donde quiera que estés, la verdad es que discúlpanos. No sabemos lo que hacíamos. Y es una gran música, la verdad.
1: Eso sí, la verdad es sí. Es multidisciplinaria.
0: Ándale, eso. Sí, multicontacto. Multitasking. Múltiple. Multiplicar, efectivamente, que de hecho no sé si sabías, ya ves que es muy china Flor Amarga, Amargo. Flor Amargo es prima de
2: Memo Ochoa.
0: Exacto, porque los chinos y todo. Oye,
1: porque Memo Ochoa la para y a Flor Amargo la paran.
0: La paran, efectivamente. Oiga, manda, pues un placer estar con ustedes. Nos tenemos que despedir, pero no sin antes recordarle que
1: porque
0: esta semana
1: Memo Ochoa las para y Flor Amargo las dispara.
0: No lo sé, no, ya basta.
1: Es que es multidisciplinaria.
0: Oiga, Amanda, esta semana vamos con los Auténticos Decadentes.
1: Esta banda que viene desde Argentina, che.
0: That's correct.
1: De Buenos Aires, Argentina. Que, pues, curiosamente comenzaron en un festival de la escuela.
0: Ajá.
1: Ahí por el año de 1986, más o menos.
0: Son jóvenes, tan jóvenes.
1: En donde hicieron un concierto porque estaban celebrando que acaban de sacar a un rector.
0: Okay.
1: Un rector que en ese momento era

0: 95. No, no, ahí 97. Hubo otro. Exacto, no, en el 95 este disco los consagró Mi Vida Loca.
1: Y Cualquiera Puede Cantar, 3 años después. Uh-huh. 2 años después, Cualquiera Puede Cantar se transforma. Pues es que desde ahí ya vienen muchas colaboraciones que, pues, la verdad, todos conocemos una rola. Pues,
0: de Los Auténticos Decadentes, sí, o sea, todos. Son ícono en el rock en español.
1: Tú puedes incluso tener menos de 15 años y por alguien de tu familia es fácil que has escuchado una rolita de Los Auténticos Decadentes.
0: Decadentes, sí, segurísimo. De alguna manera u otra lo has escuchado. Como bien dice acá, inició en una época medio turbia de Argentina. Qué bien se sabe que tuvieron años pesados ahí en los 80s, una dictadura medio fea. Pero es una gran banda que tiene un ritmo muy latinoamericano, además, muy latinoamericano, justo al estilo de Sudamérica, un rock muy argentino. Sí, es que villero, es una mezcla, ¿no? Ajá, porque exacto.
1: Es villerón acá, es cumbia rock, justo. Pop. Pero también le gastaba hip hop. Está chido, la verdad.
0: Hacen una mezcla bien, bien interesante. Y el día de hoy, Aaron estuvo chingón. ¿Cuál vamos a escuchar?
1: Vamos a escuchar Loco o Tu Forma de Ser, como okay. Mejor la conozcas, pero en colaboración con mi abuelito Tito Rubén Albarrán, vocalista de Café Tacuba, muy querido Café Tacuba aquí en XFM 97.
0: Adorado, este güey se aferra a esas cosas, el necio. Pero bueno, se van a quedar con esta rolita de Los Auténticos Decadentes con Rubén Albarrán para un MTV Unplugged, que no importa en qué momento digas esto, pero aplica. Rubén Albarrán está bien marihuana.
1: Sí. También aplica con Memo. No, con
0: León Larregui. No, sí, León Larregui. Vaya, nos tenemos que despedir, Mieron. Muchísimas gracias.
1: Muchísimas padre. Gracias a toda la bandita hidrocachona por estar con nosotros comenzando la semana con toda la actitud y por prestarnos su atención desde la cabina hasta su bocina. Muchísimas gracias.
0: Muchísimas gracias, ya se la saben. Yo soy Alex Flores, este güey es Aaron Rodríguez y aquel ser precioso, hermoso de mezclilla, luz, oscuridad, leche materna, chicharrón de cerdo, tortugas apareándose, colchones, piscos, ciber, cirujas, dedos peludos y tellón por el cuyo es
2: Memo Ochoa.
0: Ya lo saben, la magia es para pendejos. Y ustedes están escuchando la estación pop número 1 en tu Aguascalientes, en todas partes.
1: Ponte Exa, vámonos.
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0: La temperatura exacta es 23 grados.
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0: La puerta está cerrada, lo sabes. Pero algo adentro te dice que la revises una vez más.
1: Y otra, y otra.
0: Saludas a alguien y de inmediato necesitas lavarte las manos. Bajas las escaleras contando cada peldaño.
1: Y si pierdes la cuenta, regresas al primero.
0: No es manía, no es exageración.
1: Es un trastorno real que afecta a millones de personas.
0: Y la ciencia acaba de descubrir que parte de la respuesta está en tus genes. El trastorno obsesivo compulsivo, conocido como TOC, no es un sentimiento pasajero ni una simple costumbre. Es una enfermedad mental que, según la Secretaría de Salud, afecta entre el 1 y el 5% de la población en México. Quienes lo padecen experimentan obsesiones, ideas o imágenes que aparecen una y otra vez en la mente sin ser invitadas, generando una ansiedad enorme. Para calmar esa angustia, la persona recurre a compulsiones, rituales como lavarse las manos durante largos periodos,
1: contar patrones,
0: acomodar objetos siempre de la misma manera o seguir rutinas inquebrantables. La persona sabe que esos pensamientos no tienen lógica, pero no puede detenerlos. Durante mucho tiempo, se creyó que el TOC era solo consecuencia de traumas infantiles o de la educación, pero la genética tenía algo que decir. En un estudio colosal, más de 200 investigadores de todo el mundo analizaron el ADN de más de 50.000 personas con TOC y lo compararon con el de más de 2 millones de personas sanas. El resultado: identificaron 30 regiones del genoma y 25 genes clave
1: relacionados con el trastorno.
0: Estos genes están vinculados a circuitos cerebrales que controlan la planificación, la toma de decisiones y la regulación de emociones. Es decir, el TOC no es un capricho, tiene raíces biológicas profundas, escritas en nuestro ADN. Además, la investigación publicada en la prestigiosa revista Nature Genetics reveló que algunos de estos genes también están relacionados con otros trastornos,
1: como la anorexia nerviosa, la ansiedad y la depresión,
0: lo que abre la puerta a tratamientos más precisos en el futuro. La buena noticia es que el TOC tiene tratamiento. Combina fármacos con una terapia llamada exposición con prevención de respuesta. El terapeuta expone al paciente a aquello que desencadena sus obsesiones. Y poco a poco, la persona aprende a tolerar la angustia sin recurrir a sus rituales. No se trata de dejar de sentir, sino de aprender a no dejarse atrapar. Si conoces a alguien que revisa la puerta 5 veces,
1: que se lava las manos hasta que la piel le arde,
0: que cuenta cada paso como si la vida dependiera de ello, no te burles, no lo minimices. Puede ser TOC. Y hoy, la ciencia nos confirma que tiene raíces genéticas, tiene nombre y, sobre todo, tiene solución. Porque el primer paso para sanar es entender que no estás mal. Tu cerebro solo necesita un poco de ayuda. Con información del doctor Humberto Nicolini Sánchez, del Instituto Nacional de Medicina Genómica. Un guión de Leonardo Santiago, con información del portal Ciencia UNAM. Les saluda Mónica Genis.

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5: ¿Estás pensando en una nueva pantalla para ver el Mundial? Antes de gastar tu dinero, escucha esta información.
6: Antes, durante y después del Mundial, la Profeco es el árbitro en tus compras. Escucha Revista del Consumidor.
5: El Laboratorio Nacional de Protección al Consumidor analizó 49 pantallas LED de entre 40 y 65 pulgadas.
6: Todos los modelos analizados son Smart TV y permiten conectarse por Wi-Fi a servicios y plataformas de contenidos audiovisuales en línea.
5: Lo que debes saber.
6: Las pantallas LED no necesitan fluorescencia para iluminarse y gracias a ello tienen algunas ventajas. Consumen menos energía, dan más brillo, colores precisos y reproducen video. Videos de formatos avanzados.
5: Actualmente existen tecnologías como OLED, QLED y Mini LED que buscan mejorar el contraste, el color y profundidad de imagen.
6: Ya es común encontrar resolución 4K UHD e incluso 8K para contenidos con muchísimo detalle.
5: Esto las convierte en la opción ideal para deportes, películas, videojuegos o...
6: para gritarle al árbitro en ultra alta definición. ¿Cómo se verificó la calidad de las pantallas?
5: Para revisar la calidad de la imagen se tomaron en cuenta el color, el contraste, la uniformidad de la imagen en toda la pantalla y el nivel del color negro.
6: Entre más se logre un negro profundo, es mejor calidad de imagen.
5: Por el contrario, los modelos que solo alcanzan un gris oscuro perdieron puntos en su calificación.
6: Para evaluar la calidad de audio, el laboratorio implementó una metodología propia que le permitió identificar la fidelidad y la distorsión del sonido.
5: Aunque la mayoría de las pantallas integra bocinas sencillas por su diseño delgado, algunas cuentan con conexiones o salidas de audio digital, ideales para conectar barras de sonido o teatros en casa.
6: También se evaluó la información comercial, porque esta es indispensable en todos los productos que adquirimos.
5: Casi la mitad de los modelos analizados no cumplieron con todos los elementos para hacer válida la garantía.
6: En 7 pantallas se piden más requisitos de los establecidos para hacerla efectiva.
5: Además, los instructivos de 5 modelos no presentan todos los requisitos de información. De los 49 modelos analizados, la mayoría obtuvo una calificación general de muy buena.
6: Esto significa que ofrecen un desempeño ideal para ver televisión abierta en alta definición, películas y contenido en streaming.
5: Incluso, 3 modelos lograron una calificación global de excelente.
6: Y algo interesante es que hasta los modelos con las calificaciones más bajas ofrecen un desempeño aceptable para contenidos básicos y videos por internet.
5: ¿Cómo andan en su relación precio-calidad?
6: Las pantallas de 40 y 43 pulgadas tienen un rango de precios de menos de 3,000 a más de 6,000. La mayoría de ellas calificaron con MB.
5: Los modelos de 50 pulgadas son buenos y muy buenos en calidad. Andan de 4 a 8,000 pesos.
6: De las pantallas de 55 y 58 pulgadas, la más accesible calificó con MB. Cuesta poco más de 5,000 pesos.
5: Las más caras de este tamaño calificaron con excelencia. Una cuesta alrededor de 18,000 pesos y la otra casi 21,000.
6: De los modelos de 65 pulgadas, el de precio más bajo está en poco más de 8,000 pesos y es muy bueno en calidad.
5: En cambio, otro que obtuvo una calificación menor llega a más de 20,000 pesos.
6: El modelo de 65 pulgadas que logró la excelencia tiene un precio de casi 25,000 pesos.
5: Antes de comprar una pantalla, toma esto en cuenta.
6: Sé honesto, ¿realmente necesitas pagar por atributos adicionales? Porque sí, muchas veces terminamos pagando funciones que nunca usamos.
5: Verifica qué conexiones incluye.
6: Y revisa las apps integradas y servicios de streaming disponibles.
5: Recuerda que algunas plataformas requieren suscripción para funcionar.
6: Tips: solicita que te sellen la garantía. Es indispensable para cualquier reclamo.
5: Fotocopia el recibo de compra. El papel térmico se degrada, se borra y por eso debes contar con una fotocopia o respaldo digital.
6: Analiza si conviene la garantía extendida. Algunas tiendas ofrecen ampliarla.
5: Implica un gasto adicional que, ante una avería, puede incluir la reparación o la sustitución de la pantalla.
6: Para conocer más detalles del estudio de calidad de pantallas LED, así como recomendaciones para instalarla y cuidarla, consulta la revista del consumidor en su versión impresa o digital.
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0: con ustedes los hermanos Caballero. Gracias.
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0: 220.
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0: 511.
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0: 5:36.
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0: Mañanexos, ¿cómo están? Bienvenidos a la Mañanexa. Gracias por sintonizar.
1: Efectivamente.
0: Oye, amigo, yo sí tengo una pregunta y es muy genuina. ¿Sí habrá mañanexos que en realidad diga, ya son las 6, ya casi empieza o ya empieza la mañanexa?
1: Y fíjate.
0: ¿O crees que es porque pues nos acompañan porque ya están en el auto? Porque no sé.
1: No, fíjate que hay gente que sí me ha platicado, gente que su alarma, o sea, sí suena a las 6 de la mañana y sí lo tienen sintonizado así para que sea exa y demás. El viernes pasadito, ya ves que ahí descansamos.
0: Ah, sí.
1: Recibí mensajitos así de, oye, ¿qué pasa? Yo, no hay mañanexo, ¿qué está sucediendo? Entonces sí, hay gente que está atenta desde las 6 de la mañana, a los cuales les mandamos un abrazote, un saludo, muchísimas gracias, en verdad, a toda esa gente que desde las 6 de la mañana está ya sintonizándolos.
0: ¡Aplausos!
1: Sí, en verdad, muchas gracias.
0: Gracias, corazones. Pues
1: los
0: bueno,
1: mucho.
0: Sí, qué bonito. A iniciar entonces así de buenas, agradecido con el de arriba.
1: Con el de más arriba.
0: O sea, pues chale play, vamos a saber cómo se nos va a poner.
1: ¡Échale!

0: La mínima 15 grados centígrados, la máxima 27 grados centígrados y 55, amigo, de probabilidad de lluvia.
1: Ah, yo pensé que 55 grados de algo, bro.
0: Ah, no,
1: mucha amigo. Lluvia. Oye, fíjate que yo estoy muy contento porque ya me están empezando a aparecer ahora sí imágenes de ciertas presas aquí de Aguascalientes. Ajá. Chicas, y ajá, que ya están así a punto de desbordar. Ay, y demás. ¿Serio? Y eso me da bastante alegría porque digo, bueno, un año más donde ahí la naturaleza dice, les voy a echar la mano tantito, pero alivie, pónganse vivos, bros. Gracias por tanta agüita, en verdad.
0: Ya lo sé.
1: Digo, amigo, sé que hay gente que le está sufriendo, lo sé, sí, sé que hay gente que le está yendo feo, un abrazote, pero pues es que sí necesitamos agüita.
0: Sí, sí lo necesitamos,
1: bastante,
0: la verdad.
1: Bastante, bastante.
0: Pues bueno, así las cosas entonces, cámbiame de mood porque nos vamos con la frase del día de hoy. Y dice así.
1: Como dice...
0: Nada te mata.
1: ¡Dice! Ya.
0: Nada te mata.
1: Ya.
0: Nada te mata más rápido. Chinga tu madre. Esa fue la frase del día de hoy. ¿Sí? No, de verdad es esa la frase. ¿Ya? Ok. Cambiamos de mood porque nos vamos con el cómo amanecimos hoy y queremos que nos digan, menciona algo que tenga más valor que el dinero. ¿Va? La atención, por ejemplo, el respeto, por ejemplo. ¿No?
1: La atención, desgraciadísima.
0: Cállate ya.
1: Ya, di la frase.
0: No voy a decir la frase, fue esa. ¿La digo más fuerte?
1: Sí.
0: Ching. Nada te mata más rápido que tu propia mente. Oh. Así que no te estreses por cosas que están fuera de tu control.
1: La verdad es que sí, a ver.
0: Chinga.
1: No, la verdad, ojo, es que la mente nos juega en contra bien horrible.
0: Ay, súper feo.
1: Bien horrible. Yo pongo muchas veces este ejemplo cuando estaba en las ventas. Hubo una operación donde la regué. La regué con un precio que di, no era el correcto, entonces yo le tenía que hablar al cliente para decirle...
0: O sea, ¿y efectuaste la venta? ¿La cerraste?
1: Sí, se cerró la venta y todo, ya aprobado el crédito y al final pues había una diferencia de precio y tenía que hablar con el cliente. Y yo estaba así de, güey, no, me va a cancelar, la regué, ¿qué hago? Ya sé, le voy a decir esto y si me dice esto... Entonces, güey, estuve en verdad... todo el día pensando en qué le iba a decir, cómo se lo iba a decir, claro, que me iba a regañar mi jefe. Ver, ¿no? Vi los 27,400 escenarios posibles. Ajá. Fuera, cómo me iba a regañar mi jefe y demás. Ajá. Y hablo con el cliente y me dice, ah, ok, entonces quedaría de esa manera, ¿verdad? Yo sí. Ah, bueno, sí, gracias. Y güey, fue en mi mente, yo hice y deshice y la pasé muy mal ese día. Ajá. Yo solito.
0: Claro,
1: yo solito, mi mente me jugó en contra, horrible, es horrible el sobrepensamiento, sí, aguas, controlen a su mente porque uno mismo se puede destruir horrible.
0: Así es, totalmente de acuerdo, amigo. Yo también soy una persona que sobrepiensa mucho y también decir no sobrepienses es muy fácil.
1: Claro.
0: Pero fíjate que no logro de todos modos.
1: No, es complicadísimo, sí. No es tan fácil.
0: Hay que hacer todo
1: fácil.
0: Un trabajo, pero exacto. Bueno, así la cosa. Entonces, Yael, ¿cómo amanecimos hoy, verdad? ¿Otra vez? ¿Sí? ¿Se la recuerda? Menciona algo que tenga más valor que el dinero, ¿va?
1: Va.
0: Órale, okay. Pues, a participar y recuerden que hoy toca el versus de canción para que al ratito pues nos estemos escuchando y votando y así.
1: ¿Va? ¿Sabes qué tiene más valor que dinero? Una mentada de madre a las 6 de la mañana.
0: ¡Qué bonito! ¡Iniciamos! En todas partes.
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2: Amigos, llegamos con la nota vieja del día de hoy. Estaremos hablando con esta vieja, de esta vieja, que en ese entonces ya era vieja para algunos y para muchos.
3: Ok.
2: La señorita Fey.
3: Ah, claro, sí, con este mito, ¿no? De siempre de su edad, de que sí. En realidad era más grande y bla, bla, bla.
2: ¿Por qué comenzó todo? Púchale play porque nos lo va a contar.
4: Toño llegó con un... Tú sabes que cuando haces entrevistas llegan con un papel así. Ajá. Toma, alguien que te entrevista le tienes que dar, porque no tiene por qué saber ni cómo te llamas, ni cómo empezaste a tocar, ni nada. Entonces, ahí, que a mí no me lo enseñaron, fue en Sony, mi primera entrevista, me acuerdo, me sientan a alguien y empieza, bueno, Fey, y a tu corta edad 17 años, no sé qué, no sé cuántos, y mi cara es de, ¿cómo que 17? No, es que yo tengo 21. Tenía 20 o 21, 20 o 21. Y voltea y Toño, no, sí, bueno, es X. Y de ahí luego me dice, te voy a explicar, tranquila, es que pusimos eso porque me echaron un rollo no sé qué, los adolescentes, y vete todos a ver. Claro, era mercadotecnia para ellos, entonces claro. A veces era, ¿para qué la vamos a poner de 20 si todavía suena a teenager?
2: Ok.
3: Teenager. Ahí está. Okay. Entonces, pero eran 4 años entonces, ni siquiera era tanto. Y me acuerdo que en ese entonces mencionaban que en realidad tenía 30 y tantos. Sí, una sé. Cuestión así. Y era de, o sea.
2: Ay, Fey se convirtió en una leyenda urbana.
3: Sí,
2: ¿no?
3: Horrible. De esos mitos, es que me acordé del Lady Gaga.
2: ¿De qué?
3: Que decían que era hermafrodita, ¿no? Sí, entonces es como que, ¿por qué surgen esos? ¿Quién de repente dice, voy a inventar un mito sobre mi artista?
2: Alex Flores es gay. Comenzamos mito, con realidad.
3: No, si es mito.
2: Sí.

0: 6-17.
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1: ¡Nexos! ¿Cómo están? Iniciamos el ¿Cómo amanecimos hoy? Participen a través del 122-6351. Cosas que valen más que el dinero, mi queridísima Sus Ortega.
2: El tiempo, mi amor.
1: Ajá.
2: La familia.
1: Ok.
2: ¿Qué más?
1: Yo
2: más tengo dos.
1: No, yo sí, uno muy importante.
2: ¿Cuál?
1: El de Don, el clásico.
2: Ya sé cuál vas a decir. ¿Cuál? Sí. Ya, mira.
1: Teniendo salud, tenemos todo. Yo creo que sí, definitivamente. ¿Sí? Vamos, o sea, hay casos de personas que tienen mucho varo, pero a veces no tienen salud. Y por más varo que tengas, por más seguros que tengas contratado, bro, pues no, definitivamente no. Uh-huh. No. Otro, y me causa escozor que sea un negocio, el agua, en verdad. Entiendo por qué algo que es indispensable para vivir se comercializa, pero pues bueno, claro. El agua para mí es más importante que el dinero, bro.
2: Sí, totalmente de acuerdo. Oye, ¿te sumas también al tiempo, amigo?
1: Claro, súper sí. A ver, insisto, lo hemos platicado un buen de veces. Vivimos en un mundo hiperproductivo donde le hacen creer a las personas que todo el tiempo tienen que estar haciendo algo y te sientes mal cuando no estás haciendo algo, porque claro, sientes que tienes que estar haciendo algo y es de, no, espérame, ¿por qué no puedo estar echando la hueva? O sea, ¿por qué me tengo que sentir mal? Entonces sí, claro que
2: claro,
1: valoren su tiempo. Sé que lamentablemente no todos tenemos este privilegio precisamente de poder descansar tan chido o poder tomar tiempos libres, pero en verdad, al menos no te sientas mal cuando claro, no estás haciendo algo.
2: Y saben que también pónganle ustedes ese valor a su tiempo, ¿no?
1: Claro.
2: Hablando a lo mejor de chamba, de amistades, de a dónde quieres ir. O sea, ¿qué vas a hacer con tu tiempo?
1: Claro.
2: ¿A quién se lo vas a dar?
1: Claro, claro, pues bueno, sí. Entonces, díganos ustedes qué cosas creen que valen, que son más valiosas uh-huh, que el dinero. Hay
2: así
1: muchas.
2: Sí,
1: los recuerdos.
2: Ah,
1: en verdad, son bonitos sí, los recuerdos. Sí,
2: ya nos
1: sí,
2: pusimos
1: sí,
2: muy señores y añorantes.
1: Claro, ay, ¿no te gusta ponerte a ver fotos viejitas así de repente que dices, ah, no manches, ese día estaba haciendo no sé qué? Y sí, sí, es
2: ay,
1: padre.
2: Qué bonito, ¿no? Uh-huh. Pues bueno, sigamos con más música a todas partes. Contexa.

0: 6:37.
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0: Mañanexos, ya son las 7:01. Bienvenidos a la Mañanexos, ya son las 7:01. Bienvenidos a la Mañanexa. Y atención, amigo, porque seguimos con promociones desde temprano, porque sabemos que ustedes merecen lo mejor.
1: Por supuesto, y ya se les había dicho, ya se les había platicado, tenemos pases dobles para que vayan a ver Necaxa versus Atlante el próximo jueves aquí en el Estadio Victoria. Que tienen que ser atentos a la programación, por lo pronto participen con nosotros.
0: Así es, participen en el cómo amanecimos hoy y menciona algo que tenga más valor que el dinero, ¿vale? ¿Qué te parece si su respuesta, y además de Mañanexos, estoy participando por esos boletos dobles para pues la Fuerza Rayos?
1: Efectivamente, que digan que se quieren ir al estadio a ver a Hidrorrayos y con eso están participando. Por lo pronto, vámonos con algo de One Direction, Still My Girl.
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1: A participar mañana Exos en el cómo amanecimos hoy. Queremos saber que menciones algo que tenga algo más valor que el dinero. Y recuerden que pues estamos participando por boletos pase doble para Fuerza Rayos esta temporada ahí con los chicos del Necaxa.
2: Efectivamente.
1: Que juegan ahora, inician con Atlante.
2: Necaxa es correcto. Versus Atlante. El próximo jueves ahí van a estar y de hecho vamos a estar ahí, así que súper atentos. Pero entonces, ¿qué es más valioso que el dinero?
1: ¡Púchale play!
2: ¡Oh, no!
3: ¿Qué onda? ¿Qué onda, muchachos? ¡Buenos días! A ver, ustedes se preguntarán, ¿y dónde está el fondito? Mi Susan Ortega, mi Alex Flores, mi Emilio en los controladores. Aguanten, es que el de la producción pues no se me despertó.
2: Okay.
3: Pero no hay nada que tenga más valor que el dinero, que una mentada de madre para el Alex Flores por andar interrumpiendo a la Susan.
4: ¡La morra te saluda!
2: Es que se agüita de todo.
3: Pero es que, ¿sabes qué? Aquí va a haber este madracillos, la neta. Ahora sí, producción.
2: Ahí está.
3: Producción, producción.
2: Producción.
3: ¿Qué es esto? Ya pon el fondo. Ahí está. No, pues es que sí, güey. La neta. Caes mal. Ah, te creas, güey. Oh, te quiero mucho. A ver.
2: ¿Cómo hice?
3: Siento yo que algo que tiene más valor que el dinero. Pues, bueno, muchachos. Básicamente, ya se aventaron e hicieron toda la tarea por uno. Definitivamente. El estar con la familia, ¿no? El estar con la familia, tener a tu madre, tener a tus hermanos en caso que los tengas, a tus padres en general. ¿Qué más, muchachos? No, un sinfín de cosas. Salud sobre todo, sin eso no tenemos nada.
2: Salud.
3: Y algo que tiene más valor que el dinero, pues el trabajo. El trabajo también, tener a Dios ahí en el corazón. Pero bueno, cuídense mucho, los quiero mucho. Y vámonos.
1: Buen día, gracias, Eddie.
5: Hola, buenos días.
2: ¡Ole!
5: Para mí lo que tiene más valor que el dinero es la salud.
2: Uh-huh.
5: Ya que es lo principal para estar sanos. Muchas gracias, quiero participar para los boletos de fútbol. Gracias.
2: Ya estás participando.
1: Gracias.
5: Me llamo Zoila y soy un exa y quiero ganar.
2: Saludos, mi Zoila.
6: Hola, chicos. Somos Marley y Alexa. Y hoy tenemos a Yurem. Y creo que lo más importante después, o sea, más que el dinero,
7: soy yo.
6: Es la amistad. De veras, mi amiga de la China. Mi amiga de la China decía que en México mejor tener amigos que el dinero. Y vaya que hacían dinero aquí en México.
2: Claro,
6: pero
2: que sí.
6: Que era mejor tener amigos.
1: Gracias.
6: Bueno, los queremos mucho y ustedes para nosotros también son familia.
2: Muchas gracias.
6: Los queremos mucho. Bye, bye.
1: Bye, con
2: te
1: cuidado.
2: Te queremos mucho.
6: Nada más que está llorando.
2: Sí, ya sé, ya lo escuchamos. Oye, qué bonita actitud, qué chido que andes así de buenas por la mañana. Por acá nos dicen buenas, que muy buenas las tengan las madrugadas. Estas no son horas decentes de chambear. Estoy de acuerdo, pero hay que chambear, hay que levantar el país. Dice, la vida, la familia y el agua. Hola, buen día, Susan y Alex. Pues algo más valioso que el dinero definitivamente es el tiempo, cómo no, también. Y pues es que, a ver, yo creo que sí, evidentemente todos nos vamos a ir a estas cuestiones emotivas. O sea, por ejemplo, seguramente tú tienes en tu casa algo que te regaló alguien, o tu abuelita, tu abuelito, tu mamá, algún ser querido que probablemente, por más que te digan, ¿sabes qué? Es que esa cosa es valiosísima, claro. No la vas a vender porque tiene ahí un valor sentimental que el dinero simplemente no puede pagar.
1: Totalmente, ¿no? De acuerdo, amigos, sí es cierto. A valorar esas cosas que hemos estado hablando ahorita que no son el dinero. Y qué chido que igual también podamos compartir esas cosas de valor que no tienen que ver con el dinero y lo compartamos con la familia, los amigos y demás.
2: Sí, es rico, así que al carajo el dinero, tiren todo su dinero aquí en República de Ecuador número 306.
1: Y que sean de 500, amigo, para que se vea. Vámonos con Jeremy X y Capo, esto es Mira Cómo Me Tienes en todas partes.
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1: Ya son las 7:28 Mañanexos. Y si ustedes no lo sabían, esto es... Pues por si no lo sabías, pero okay. También un poquito de lo más viral, porque okay. Ahí les va. Sabemos que ya se casó Taylor Swift y Travis Kelce,
2: sí,
1: ¿ok?
2: Sí, en una boda enorme, espectacular. Sí. No, no es cierto, sí fue muy grande, la verdad, no sé cómo fue. Amor,
1: se gastaron 40 millones de dólares.
2: Ah, pues, ajá. O sea, leve, ¿no?
1: Pero, ojo, hubo más de 1,000 invitados. Entonces, eso quiere decir que hubo harta basura, ¿no?
2: Claro.
1: Ahí te va. Hay una persona que se llama Justin Jignac, ahí es un artista neoyorquino, y entonces tiene un negocio muy insólito y es vende basura, o sea, vende basura de la ciudad como si fuera arte. Y si se puede hacerlo por parte de algunas basura de personalidades, personajes, etcétera.
2: Como la boda de Taylor Swift.
1: Güey, vio la oportunidad perfecta, claro. Recogió desechos del exterior de ahí del recinto, como colillas de cigarro, un test de ovulación, tapas de botellas, dulces.
2: ¿Test de ovulación? Wow.
1: Alguien ahí lo está. Cinta policial e incluso se encontró un airport ahí suelto. E incluso también sellos así como, no sé, basura, güey.
2: Ok.
1: Entonces lo que él hace es ponerlas así en sellito, en bolsa y demás. Y le pone con la edición, así se llama esta basura, edición no invitado, ¿no? $25 cada bolsita de basura. Se agotaron en menos de 24 horas.
2: ¿Qué?
1: Y entonces, a la fecha, sumó más de $2,000 en ventas. Fíjate nada más esto. Y según el portal de TMZ, puso también algunas bolsas a la venta por eBay. Y entonces fueron ya en un total $50,000 de lo que él estuvo ahí recaudando.
2: ¡Guau!
1: Wow. Espérate, es que eso no es lo increíble. Lo increíble es el fandom de Taylor Swift.
2: Claro.
1: No, güey, no sé.
2: A ver, aquí hay muchos aristas que atacar. Uno de ellos, mejor nunca dicho, la basura de unos es el tesoro de otros, ¿no?
1: Claro.
2: Esto es un hecho. Dos, la humanidad está destinada a un fracaso inminente porque... En verdad, una cosa es comprar artículos reciclados para no contaminar tanto.
1: Exacto.
2: Y demás, pero comprar literal la basura de una boda nada más porque es basura de la boda de Taylor Swift, se me hace una reverenda estupidez. Y el otro es que entonces quiere decir que alguien durante la boda tuvo relaciones sexuales. Porque si hubo un test de ovulación, ¿estás de acuerdo que esos test es para decir, es ahorita?
1: Claro.
2: O sea, es en el momento que estoy ovulando más, en este momento tiene que suceder. Se me hace increíble que la gente llegue a pagar $25 por una bolsa de basura. No, o sea, no lo hace arte, no es que haga algo con eso, simplemente reunió la basura y la vendió y ya.
1: Sí, amigo.
2: ¡Guau!
1: Nada más eso. La neta, y qué inteligente de su parte. Pero la neta, la gente.
2: Estúpidos los que lo compran.
1: Exacto.
2: Exacto. O sea, es un mundo hecho para. ¡Wow! No, esto.
1: Amigo, lo único que yo desearía más en este mundo es que hubiera gente allá afuera idolatrándome para yo vender mi basura.
2: Sí, ya ves que quién, Gwyneth Paltrow, vendía así como esencia,
1: ¿sí?
2: de su bañera, algo así, ¿no? De ella, cuestiones por el estilo. Ajá.
1: Sí.
2: O igual le podrías hacerlo, amiga.
1: ¿Verdad que sí?
2: No sé si $25.
1: No pasa nada,
2: no. No, pero pon tú que digas, oigan, $5, ahí les va.
1: Ándale.
2: Sí, ahí les va un mechón de mi cabello.
1: Tengo poco, amigo, entonces me gustaría conservar. Pero hay otras partes en mi cuerpo donde sí hay más.
2: ¿Sí? ¿Dónde te atreverías? ¿Crees que hay? A ver, manden un WhatsApp, 122-6351. ¿Estarían dispuestos a comprar cualquier residuo de la persona de Sus Ortega?
1: Va, me late.
2: ¿Va?
1: Y ahorita hacemos business, ¿va? Oye, por lo pronto, vámonos con Javi Dosis, que por cierto, acaba de salir ahora este sencillo en mayo. Le está yendo muy bien en popularidad, así que felicidades, Javi. Vámonos en todas partes. 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

0: Ya son las 7:50 Mañanexos. Y atención, y a participar en el Cómo Amanecimos Hoy. Los estamos escuchando, los queremos escuchar. Y que nos digan algo que tiene más valor que el dinero, amigo.
1: Efectivamente, participen a través del WhatsApp 122-6351. Porque el día de hoy y a partir de hoy tienen que estar súper atentos, porque ya vamos a tener boletos para que vayan a ver al Necaxa, a los Hidrorrayos. Exacto, porque no hay que gritar nada más gol en el Mundial. No.
0: Claro.
1: También con la Liga Mexicana, la Liga MX, ¿cómo no? Así que si quieren ir a ver a los Hidrorrayos del Necaxa, bueno, atentos a la programación de Exa. Por lo pronto, aquí en la mañana Exa se va uno de los boletos, súper atentos.
0: Así es, recuerden, estamos comenzando temporada e inicia Necaxa versus Atlante. Ajá. Se va a poner bueno, y esto porque lo dice Emily Rose, que es todo un FIFA. Yo la verdad es que Atlante no le tengo mucho en la mira, o sea, no sé en realidad qué
1: Atlante
0: ha hecho,
1: pero... Atlante tiene un gran fandom, por así decirlo, una gran afición, en verdad sí, ¿eh? Hola. O sea, Atlante es de los que tiene una de las mejores aficiones, ya de antaño mi Atlante, en un clásico además, esto es en serio, ¿eh?
0: De hecho es Necaxa versus Toros Nesa. Ah, ¿se acuerdan de Toros Nesa?
1: Sí, claro,
0: pues
1: sí,
0: Necaxa, por supuesto. Necaxa inició igual ahí, ¿no?
1: No. Ah, o sea, Necaxa sí era de Ciudad de México. No. De Nesa, de el estado de México. ¿Qué? ¿Todavía existe Toros Nesa?
0: No, ya no. ¿No? ¿Qué otros equipos desaparecieron, amigo? Solamente recuerdo ese. Indios, no lo toco.
1: Los Monarcas, que ya no es Monarcas. Claro. Exacto. De aquí, el local, antes de que estuviera el Necaxa, eran los Gallos.
0: Fíjate que yo me llevaban a ver los Gallos. Okay. Mis tíos, me la pasaba muy bien.
1: No, pero el equipo de fútbol, amiga. Sí.
0: Es en serio, se los juro. Vámonos ahora con Río Roma y Fonseca. Esto es Caminar de tu Mano en todas partes. Pontexa.

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1: Llegamos a la hora godín de La Mañanexa, ya son las 8:01. Y atención, porque en este bloque llegamos con la chisma.
2: Okay.
1: Mucha chisma es chisma de la chisma. Y además, okay, ahorita van a ver de qué se trata. Y él te sacamos la duda, amigo, bien atentos.
2: Es chisma de la chisma de la chisma.
1: Sí. Y ya, pues así quédense con nosotros. Por lo pronto, del álbum Mis Manos, vámonos con Camilo, Vida de Rico, en todas partes.
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5: Vaya Nexos, vamos a hablar de la chisma, de estos chismosos. Además, Pedro Sola, ya lo sabes, Pati Chapoy, Ventaneando y demás. Ya sabemos, y lo hablamos también en la chisma, los comentarios que hizo Pedro Sola a raíz y provocando, pues, los perritos.
6: Súper desatinados, ¿no? Y sí, de mal gusto. Y qué lamentable que, pues, a ver, esto, banda, es lo que se conoce como incitar al odio. Es un mensaje de odio, ¿no?
5: Exacto. Entonces, después, pues, justo la raza le estuvo escarbando y encontraron ahí algunos audios de Pedrito Sola, donde igual, años atrás, donde también se refería a los perritos de güey, si ladran mucho, qué molestos y demás, córtale las cuerdas vocales, ¿no? Okay. Entonces, ajá, en ese momento se lo decía a Bisoño que él amaba a su perro. Okay. Entonces, bueno, ahora resulta que le han estado todavía escarbando todavía más, y resulta que hay marcas como Halls, Clorox, Panditas y demás, que anunciaron ya el retiro de la publicidad de Ventaneando, claro, tras la polémica de estos comentarios, ¿no? Las empresas además señalaron que esas expresiones no representan sus valores. Okay. Y entonces le están quitando ya, pues, la lana a Ventaneando. Pero no solo eso, amigo. Entonces, todavía, ahora ya, pues, todo lo que dice Pedrito Sola o hace, pues, ya lo ven con doble sentido. Claro. Y resulta que Pedrito Sola estuvo con Roberto Martínez. Ah, y entonces, sí, claro, dicen que ahora Pedrito Sola se le estuvo ahí medio insinuando y acosando. Púchale play para
6: ahorita aporto un poquito aquí.
7: Me gusta lo que veo. Tienes una cara hermosa. Es la verdad. Me da mucho gusto haberte conocido y estar sentado aquí contigo. Eso está, tal vez sea horrible que te lo diga, pero si a mí, cuando veo a una gente, me gusta, no es que te diga me gustas, pero me gusta lo que veo, tienes una cara hermosa, es la verdad. Eso me da cierta, ¿cómo te diré? Como alegría y confianza. Si es mujer,
8: pues Pedro, de verdad, muchísimas gracias por
7: gracias a ti.
8: Esta invitación. Un gusto haberte conocido. Y gracias por el tiempo. La neta, nos aventamos más de 2 horas.
7: Bueno, pues ahí tú sabrás si lo partes en 2. No. Mándame, tú tienes mi teléfono.
8: Ahorita lo consigo.
7: Para que me escribas, me mandes, entonces, para que lo promocionemos.
6: Ahí te va. Digo, la edición hace que se escuche súper turbio. Claro. Es que yo sí me aventé ese podcast. Y si te fijas, parece que se lo dice a Roberto Martínez de tienes una cara hermosa. Ajá. No, en el contexto le está diciendo como si él le dijera a alguien que tiene una cara hermosa, no a Roberto Martínez en específico. O sea, sí está un poquito sacado de contexto. Sin embargo, sí se escucha también ahí de repente así de ahí tienes mi teléfono, ¿a qué voy? Hay un periodista por ahí de un medio digital que sí tiene, no recuerdo el nombre, es un muy buen periodista, un buen... él sacó a la luz un acoso que tuvo de parte de Pedro Sola. Este periodista trabajaba en la revista Chilango en su momento.
5: Tiempo. ¿Y esto ha salido ahora con lo de Pedro Sola? Ajá. ¿O ya había salido
6: Ya había salido y simplemente volvió a... Dijo, de hecho, él en su vida dice, a ver, no es que quiero que lo funen, no es que quiero señalarlo, simplemente quiero recordar que yo ya había platicado de esto, del acoso que recibió de Pedrito Sola, donde estaba sacando por ahí... tuvo como un contacto físico donde lo estaba abrazando y Pedrito Sola como que le quiso agarrar la nalga, y buscando una entrevista posteriormente este mismo periodista con Pedro Sola, él fue de pues en mi casa. Entonces sí han salido ya a raíz de eso 2-3 comentarios de Pedrito Sola de que sí es medio acosador. Y pues bueno, o sea, no sé qué esperaban de este tipo de personajes. Por ahí también, banda, les voy a ser bien sincero, ayer estaba hablando con alguien del Exatim, Oscarito, le mando saludos, donde él dijo, güey, que van a quitar el programa de Ventaneando. Y yo, bro, no te equivoques. Perdón, no va a suceder, lamentablemente no va a suceder, porque en TV Azteca está Salinas Pliego y abajito está Pati Chapoy.
5: Sí, claro.
6: O sea, la persona más poderosa en TV Azteca es Pati Chapoy, no va a suceder. Va a tener que pedir disculpas Pedrito Sola, le va a salir muy caro y demás, claro, pero lamentablemente no va a llegar a más.
5: Ay, esta chisma se pone muy buena.
6: Chavocha.
5: Sí, la verdad que sí. Uh-huh. También Chavocha, la Kenia Oz, vámonos con ruleta rusa en todas partes, Pantexa.
9: Me encanta vivir del chisme, me dicen la metiche. Pues en algo me tengo que entretener, ¿verdad?

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1: Esos son los temas más random de lo que nunca te preguntaste. No te preocupes, que ahorita nosotros te sacamos la duda.
2: Vallenexos, el día de hoy nosotros te sacamos la duda y te vamos a decir esos errores que generalmente cometes en una entrevista de trabajo. Te los vamos a hacer ver para que entonces pongas atención.
3: ¿Va? Ok, va, perfecto.
2: Ok.
3: Ahí te va, iniciamos. Uno. Ah, pues obviamente.
2: ¿Qué, amigo?
3: ¿Qué es eso? No prepararte con el modelo Star.
2: O sea, básicamente como que te apliques, bebé, te vendas bien, de que no estés preparado luego que a lo mejor andes vestido ahí como que cuando, ¿no?
3: Okay. Presentable. Cuando ñaña.
2: Ojo, no conocer bien la vacante a la que aplicas.
3: Ah, claro, sí.
2: Eso también a veces sucede.
3: Sí pasa, sí pasa. Claro, llegar tarde a la entrevista de trabajo. Sí, llegar tarde, yo creo que ya desde ahí es un tache.
2: Sí. Otra cosa que la neta sí es un tache, amigo, hablar mal del empleo anterior.
3: Sí.
2: Por mucho que tengas tú mucha cola que contar y así, evítate la pena, por favor.
3: Exacto. No dar ejemplos concretos de tus logros. Para cuando, o sea, que te pregunten, ¿qué logró en su otro trabajo? Tú les digas, no.
2: Nada.
3: No le voy a dar ejemplos rápido concretos.
2: Ahora, responder más de lo que te preguntan, también súper error, o sea,
3: sí,
2: entonces
3: sí, sí,
2: a lo que vas.
3: Concretos, no le den vueltas. No hacer preguntas al entrevistador. Sí, claro,
2: claro.
3: Sí, sí, sí.
2: Sí, porque entonces no muestra atención de tu parte.
3: Exacto.
2: ¿No? La verdad. Ahora, también descuidar tu lenguaje corporal. Muy encorvados, con las piernas abiertas, muy como que te vale un carajo.
3: Sí, sí, con las piernas abiertas yo creo que sí te lo das, el puesto. O sea, sí lo ganas.
2: Pues depende a dónde quieras postular.
3: Bueno, efectivamente. No conocer bien tu propio currículum, sí pasa.
2: Sí pasa. Sí. Yo me he equivocado con fechas.
3: Yo también.
2: Además, no dar seguimiento después de la entrevista, ¿no?
3: Claro.
2: De eso pasa de repente con los chavitos de, oye, mijo y mija, ¿qué te pasó? ¿Cómo pasó ahí la entrevista? No, pues es que ni me han hablado. Mi amor, pues
3: claro,
2: habla tú.
3: O sea, hay sus excepciones, ¿eh? O sea, pero sí traten de aplicar estas. Déjame, te platico rapidísimo. Ya ves que dice no llegar tarde a la entrevista.
2: Ajá.
3: Déjenme, les confieso que yo alguna vez, si lo recuerdan, yo trabajé en una institución bancaria, en una institución financiera. Y pues en esos tiempos yo trabajaba como operario.
2: Ajá.
3: En una fábrica, en
2: Ajá.
3: Texas Instrument.
2: Ajá.
3: Y trabajaba en la noche. Entonces tenía mi entrevista de trabajo y me quedé dormido y llegué tarde a la entrevista de trabajo, así de que me levanté y ya era, no sé, media hora tarde. Entonces hablé, sí me disculpé y sabes que trabajo de noche y así. Hasta eso, muy comprensivo, fue, no te preocupes, aquí te esperamos. Y terminé trabajando ahí en el banco.
2: Ay, mira.
3: Sí, sí, sí.
2: Te iba a decir algo más, pero no,
3: no
2: lo voy a decir.
3: No lo hagan, o sea, no fue un caso muy especial.
2: Macabro. Martínez, esto es Her en todas partes.
3: Contexta.

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1: Llegamos con Bad Bunny, mis queridísimos mañanexos, en esto que es lo más viral. Y estaremos dándote el contexto porque ya habíamos hablado de esto meses atrás, donde Benito está siendo demandado por una exnovia. Esto ya lleva meses, ¿ok?
2: Es
1: pero se está dando Andrea. Ya, ajá, en el cual sí le van a bajar 40 millones de dólares a Bad Bunny por haber utilizado en no sé qué canciones la frase Bad Bunny Baby, ¿ok? Entonces, esto viene desde el, fíjate, desde el 2017 que están peleando esto.
2: Y sí va a ganar y se va a llevar 40 milloncitos de dólares. Porque sí, no me acuerdo de qué manera lo utilizó, si utiliza por ahí un audio que le mandó ella, algo justo, por el estilo, ¿sí? Y fue de, bro, no me pediste permiso. ¿Estás de acuerdo que si no lo hubieran utilizado en una canción de Bad Bunny, lo hubiera utilizado ahí en un artista que hubiera tenido 1,000 reproducciones, esta morra no le estaría haciendo de emoción?
1: Claro.
2: Pero vio el business, la verdad es que lo vio y dijo, oye, a ver, espérame, es que estás utilizándolo sin mi consentimiento. De, ay, Kyle, por favor, viste la oportunidad de negocio.
1: Claro, y ¿sabes qué? No está mal. O sea, güey, si se te da la oportunidad, si de todos modos, o sea, estás sosteniendo el porqué de algo, sácale jugo, hija, ¿eh?
2: Sí, sí. Ahora, lo que me sorprende es que vaya a ganar 40 millones de dólares. Entonces, ¿cuánta lana tiene ya el Bad Bunny?
1: Fíjate.
2: ¿Cuánta lana tiene? Porque, a ver, esta demanda tipo es directo para Bad Bunny, para la disquera. Eso sí, no conozco. No sé si la disquera le entre o qué show, porque a final de cuentas ellos lo están distribuyendo este material, si sea en conjunto. La verdad es que no me había puesto a pensar hasta ahorita. Cuando hablamos de este tipo de demandas, es directo contra el artista, contra la disquera o qué show.
1: Beto, a saber, es que yo de abogacía no sé mucho.
2: Háblale al licenciado Batman, por favor.
1: En un momento.
2: Ok.
1: Sí. Vámonos con Julieta Venegas, que hablando de si cobras o no cobras, ya ves que fue la canción de la niña futbolista que no cobró.
2: Que es, dicen.
1: Dicen. Pero esta sí la cobró. Él es para mí en todas partes.
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1: Llegamos a la hora godín de la Mañanexa. Ya son las 9 de la mañana. Y en este bloque, amigo, llegaremos con el versus de canción.
2: Ya no es la hora godín, oye, me confundiste. Me bugué. Yo dije, pues no, espérate. Yo dije, no, oye, a los godines los saludamos a las 8.
1: ¿Y qué dije?
2: Hora godín. Y yo, así, ¿cómo? Espérate, si ya casi acabamos. Pero bueno, quédense porque viene el versus de canciones.
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1: Hacen lo que quieren ustedes. Llegamos al versus de canción, donde ya lo saben que nos disputamos.
2: ¿Nos qué? Ay,
1: por esa canción que va a sonar en XFM 97.3. Ahí les va, ¿ok? Ajá. Bueno, canciones el día de hoy, canciones que representan a un viajero.
2: Canciones que representan a un viajero.
1: Ajá, tómelo usted como quiera. Ya no empiecen de, pero que ¿cómo van a viajar?
2: Ah, ya sé cuál.
1: Okay. No, ya cambiaste canción tres veces,
2: no
1: mi amor.
2: No puedo escoger otra.
1: Pues si no son novias, mi amor,
2: está
1: así
2: bien.
1: Una por otra. Ok, entonces
3: espero
1: ahí les va.
3: Que más bien uses la que me pediste ahorita al final, más bien.
1: ¿Qué?
3: Espero que use la que me mandó al final.
2: Nah, voy a cambiar de se lo va a poner complicada. Pero adelante, mi queridísima Chus Ortega, por favor.
1: Ok, nos vamos con mi canción que representa a un viajero. Y es esa canción, El Viaje, de 1994, con Enanitos Verdes, Lamento Boliviano.

0: Nomás por eso las cogió.
1: Sí, nada más por eso.
2: Literal.
1: Así que a participar y a votar por Enanitos Verdes, Lamento Boliviano, todo un clásico de esas canciones que también han envejecido muy,
2: muy
1: bien.
2: Muy bien, la verdad es que sí. Ya, es que sí, sí voy a querer cambiar, ¿se puede? En lo que presenta Emily la suya, ¿o no?
1: Pues
2: no,
1: en
2: se
1: teoría
2: puede.
1: No, pues pero
2: no creo que vaya a ganar, pero pues igual, si puedo escogerla, estaría chida.
1: Okay,
2: porque
1: ya te
2: se
1: la
2: habla
1: van a
2: de
1: poner.
2: Viajeros. O sea, la canción no habla de viajeros, pero está relacionada a un viajero. La tía ya nomás dice viajantes y ya por eso. Realmente ni van viajando.
1: Sí, tienes toda la razón del mundo. Ok.
2: Pero bueno, dale. Cada quien ahí toma el concepto que le gusta. Pero Emily Rose, adelante, por favor.
0: Pues yo también me voy, no tengo con tanto de viajero, pero sí un lugar distante.
2: Ok, ok.
0: Y literal, así arranca esta canción que se llama En algún lugar, de Duncan Dhu.

0: Sí, más en español.
1: Sí, la neta.
2: Gracias, Drunken Dude, por dejarnos esta rolota que, de hecho, forma parte del soundtrack de una serie que va a salir la segunda temporada. Nadie nos va a extrañar. Gran serie, vayan a verla en Amazon Prime.
1: Sí.
2: Pero no sé en la segunda temporada qué es lo que va a pasar, de qué van a hablar. No les puedo spoilear la primera, pero vayan a verla. Si pueden verla en Amazon Prime, en verdad vale mucho la pena. Ok, tú te fuiste por una canción que dice Viajeros. Uh-huh. La Emily Rose se fue por una que dice un lugar, o sea, como dice país, pues ya es claro. De viaje, claro. Yo me fui por un viajero en el tiempo.
1: ¿Quién?
2: Sí, ¿recuerdan esta película Back to the Future? Back to the Future tiene dos rolas muy, muy representativas. Una de ellas es la canción que empieza a tocar al final de la primer película, Michael J. Fox, que
1: claro.
2: Es la de Johnny B. Good, de Chuck Berry. De hecho, okay. Que hasta supuestamente el primo de Chuck le habla de, oye, ya encontré el nuevo sonido que estabas buscando.
1: Cierto.
2: Pues entonces, pues me voy con esta rolita de Johnny B. Good.
1: ¿No
2: de, ah, pues, púchale play.

0: pero es de viajero.
1: Claro.
0: Viajero en el tiempo. Entonces, sí, pues esta es mi propuesta, Chuck Berry, Johnny B. Good.
1: Cuéntanos, por favor, qué Johnny canción cambiaste, good, que te íbamos a poner otra.
0: La verdad es que yo estaba... ¿Cuál te dije inicialmente?
2: Primero, Show Me How to Live, de Audioslave.
0: Que se me hace una canción...
1: También es muy
0: para
1: buena.
0: Para los que viajan en carretera.
1: El video, sí, también justamente anda en el auto. Exacto. Y ajá, sí, es muy buena.
0: Y después le dije, no, oh, It's My Life, que justamente creo que habla como que de este viaje, ajá, en la vida, de güey, es mi vida.
1: Claro.
0: Entonces mi cabeza funciona, ah, a veces de maneras muy misteriosas, y dije, viajeros en el tiempo.
1: Claro.
0: Ay, hubiéramos puesto Aventuras en el Tiempo.
1: Ay, la novela. Ya. A votar y a participar al 449-122-6351. Ya lo saben, entonces, si quieres votar con Duncan Du de, ajá, ¿qué es? ¿Algún lugar?
2: En algún lugar.
1: En algún lugar, lugar. Ok, de Emily Rose. Ajá. Está también el Lamento Boliviano de Enanitos Verdes, votando para mí. ¿Y tú? ¿Quién es?
0: Johnny B. Good, de
2: Johnny B. Good de Chuck Berry.
1: Ok.
3: No, la neta, sí envejeciste muy rápido, mi Alex. Vámonos con Enanitos Verdes.
0: Rolota. ¿Y quién es la de Enanitos? De sus.
4: Hola, Sonia Alex.
0: Hola.
4: Por Lamento Boliviano.
1: ¡Uy!
5: Buenos días, nosotros por Mi Amor, Susana. Ah.
1: Te amo, mi amor.
0: Di la canción, tramposo. ¿Qué canción es la que dijo Sus Ortega? Por acá dicen, espera, es que tengo que ir abajito. Aquí está. Hola, hermano, ¿cómo estás? Soy Ruli. Ah, nos manda un abrazote, mi querido.
1: Ay, gracias, Ruli, muchas, te abrazamos también.
0: Muchas gracias, te mandamos un abrazo. Parece nada más era saludito. Okay. Dice mi tocayo que vota por Emily Rose, ¿cómo no?
1: Buena,
0: por acá, ay, se me perdió un mensajito. Es que se está actualizando. Discúlpame, ve. Acaba de llegar otro, por favor, ponchale play. Ay, ¿dónde está? Aquí está, ahí está.
6: Mi voto es para Alex. Se me hizo viajar en el tiempo con esa propuesta.
0: ¿Verdad? Ahí está.
6: Y tengo años que no la escucho completa.
0: Ahí está.
2: A ver, tenemos voto propuesta aquí en cabina.
0: A ver, un voto de Oscarito del Exatim.
7: Mi voto es para Emily.
0: ¡Ay! ¿Por qué lo dijiste con esa voz tan...?
1: ¿Y por qué te le acercaste tanto? Ajá, ay, no, sí, sé.
0: Era el micrófono, ¿eh? No te le tenías que acercar a él, Oscarito.
8: En esta ocasión voy a votar por Duncan Du.
9: Buenos días, yo voto por la del Alex y por la rolita también.
10: Cámara.
1: Saludos.
10: Hola, hola a todos en Exa. Yo voto por Sux. Aunque ya sé que se enoja cuando le decimos así, pero voto por ella.
2: Sux.
1: Gracias, Sux. Beso.
0: Por acá dice, yo voto por Lamento Boliviano, lo cual es otro para mí, Sus.
1: Gracias, amigos.
0: Yo voto por la bella Sus también. ¿Te fijas que nunca dicen yo voto por el bello Emily o por el guapo Alex?
2: Es la bella Sus.
0: La bella Sus. Y
2: que
0: los
2: diga
0: otros,
2: la canción.
0: Y los
2: que
0: otros digan dos su cañanes.
2: Yo digo que a partir de la próxima semana, si va a ser voto por Sux, ajá, que sea voto y digan el nombre de la canción.
0: Mira, ya vimos que no lo vamos a lograr. Eso,
1: amigos,
0: no va a suceder.
1: Eso no va a suceder.
0: Pero ¿por qué a ella la tienen que chulear y a nosotros es de, por este par de balagardos?
1: Y eso que ando siempre en fachas, imagínense si
0: la
1: arreglara.
0: Arreglada, púchale play.
11: Buenos días, mañana Exo.
1: Hola.
11: Yo voto por el bello Alex. Saludos. Excelente día.
0: Esos, gracias. Esos valen por
1: igual.
0: Dos.
1: Igual. Ya, amigo, ponme mi rola. La neta. ¿Ya?
0: Pónsela ya.
1: Okay.
0: Ahí está.
1: Ah, bueno. A disfrutar esa canción, súbele. Vámonos, Enanitos Verdes, Lamento Boliviano en todas partes. Ponte Exa.

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1: No le cambies. Hacemos una pausa para ir a calentar el café y regresamos a

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1: Leonardo DiCaprio no perdona nada.
2: Nada.
1: A ver, ahí les va. Ya sabemos que a Leonardo DiCaprio le gustan chavitas.
2: Claro.
1: ¿No?
2: Sí.
1: Ok, perfecto. Y hay una chavita que le está yendo muy bien y que entonces toda la cámara está volteando con ella, justa razón, Indy Navarrete.
2: Ok.
1: Protagonista de Obsession.
2: Ajá. ¿Vale? Ella es mexicana o solamente sus papás son mexicanos, o porque trae una cuestión ahí mexa, ¿no?
1: Mexa, sí. ¿Sí? Creo que la mamá o el papá, pero los dos no son mexicanos. Viene de una. Ajá.
2: Va.
1: Bueno, ok. Total que resulta que Indy Navarrete, de 25 años, se estuvo encontrando en una fiesta a Leonardo DiCaprio. A lo que después de eso, como que ahí se conocieron. Y a lo que después de eso, ya hay fotografías en donde se les ha visto juntos, cenando y demás. Creo que apenas está comenzando el cortejo. No creo que haya una relación en este momento como tal. Pero, pues, ¿qué te digo yo?
2: No sé si Leonardo DiCaprio sea muy...

0: mucho de perder el tiempo. ¿Y cómo se llama la chica? Navarrete.
1: Indy Navarrete.
0: Pues también es Leonardo DiCaprio. Entonces, si le puede dar un impulso o mayor visibilidad a su carrera o darle más foco, probablemente ella también lo aproveche. Porque, a ver, siempre hablamos de la cuestión de, oh, sí, Leonardo DiCaprio anda con morritas y así. Pero, ¿qué tal que acá la Navarrete dice, güey? Si me ven con este morro, me va a ayudar, voy a estar más en boca de todos y va a impulsar mi carrera de alguna u otra manera. Ajá,
1: a eso iba con mi comentario, amigo. Imagínate, pues, ser apadrinada por Leonardo DiCaprio. Da,
0: adelante.
1: Por favor.
0: Sí, contactos, productores y demás que Leonardo DiCaprio los debe tener. Pero sí, justamente acá ya hiciste la investigación.
1: Me está pidiendo
0: Emily
1: la
0: Rose.
1: Palabra.
0: Adelante, por favor.
1: Dígame, niño, a sus órdenes.
2: Miren, aquí en el sistema de investigación de XAFM,
0: Google,
2: encontramos que esta Indie Navarrete sí tiene novio.
0: Ah, ¿sí?
2: Sí.
0: Ok.
2: Que se llama Nick Aiello.
0: Ok.
2: Literalmente son puras vocales.
0: Ok, ok.
2: Son pareja desde hace rato.
1: Entonces solamente
0: ¿son
1: fueron compis, a cenar?
0: Trabajo. Sí, es que también ya uno ve a los famosos y dice, ah, ya, seguramente.
1: Claro.
0: Sí, se andan tronando su pistache.
1: Y seguramente sí está
0: pasando. Pues, exacto, no, bueno. Pues, ¿quién sabe? No, a ver, no, pues no. O sea, no. Vamos, sí cabe la posibilidad de que Leonardo DiCaprio se haya dicho que hubo es que porque está en el rango de lo que sabemos que le gusta a Leonardo DiCaprio, pero esto no significa que ella le esté dando, o sea, en verdad ella pudiera ser la que lo está utilizando para decir, quiero crecer mi carrera y
1: exacto.
0: Punto.
1: Lo veremos entonces próximamente, meses.
0: O no, no sé, si días. Cayeron bien y salieron a cenar, ¿sabes? También nosotros ahí andamos especulando de todo.
1: Ah, o sea, sí existe amistad entre hombre y mujer.
0: La gente se relaciona ahí.
1: Sí, yo sé que sí. Sí, tiene toda la razón. Pues así la cosa.
0: Ok.
1: Me estorba ahí el brazo, mi
0: te
1: amor.
0: Te estorba el brazo, pero no te preocupes, vámonos.
1: Micrófono.
0: Ay, yo no las llego, es que estoy en el otro micrófono.
1: Échale, mi amor.
0: Ciego,
2: vámonos
0: presenta la
2: con
0: rola.
2: Somber y Homebreaker en todas partes.
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0: Ya son las 9:49 Mañanexos. Oigan, y agradecerles a todos ustedes su participación en la Mañanexa. Qué chido que se despierte con nosotros desde las 6 de la mañana.
1: En verdad, gracias.
0: Sí, amigo, tenemos pendiente algo y eso lo vamos a hacer ya fuera del aire porque pues andábamos acá en otras cosillas. Ajá. Pero tenemos ese boleto.
1: Ya tenemos a la ganadora.
0: Ya se eligió a quien diga.
1: Efectivamente, sí, ya tenemos a la ganadora que se llevó su pasecito doble, que dijo, yo quiero ir a ver al Necaxa, ¿cómo no? Así que muchísimas felicidades, ya tienes tu boletote. Ahorita nos vas a mandar, ahí está, qué bonito, qué onda. Mándanos tu nombre completito, por favor, para darte las instrucciones y ya puedas venir por tu boleto y atentos porque de aquí al Real. Oscar Salazar también tiene. Dani Ruiz en su hora naranja también tiene. Mario Urquiza también. Lalo Gómez también. Y en Ponte al Tiro en la Noche también vamos a tener, cómo no.
0: Seguimos en fútbol y gritando gol. Muchísimas gracias. Y gritando pues la Mañanexa. Gracias.
1: ¡Gol! Oigan, ya no griten el grito homofóbico. Ya basta. El del portero.
0: Ya. Fíjate que ya no me sabe igual.
1: Sí, ya no, fíjate que en los partidos de México sí lo estuvieron gritando.
0: Gracias.
1: Sí lo estuvieron gritando a aguas porque en su momento se puede sancionar a la selección y demás. Pero bueno, aquí lo que van a gritar es gol en el Estadio Victoria con el Necaxa.
0: Y otra cervecita. Y así, nos vamos en todas partes. Con Texa.

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2: Son las 10.
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1: Buenos días, ¿cómo están? Bienvenidos a XFM 97.3. ¿Cómo les va el día de hoy? Estamos hablando de algo bien padre, de que hay boletos para la Feria de Jesús María. Te voy a platicar más adelante. Boletos de Ricardo Montaner, boletos para Necaxa y Atlante, para Cinépolis, 6 canciones continuas, la número 1 pop en Aguascalientes. Nombre bien perro, Bad Bunny, Nueva York, Pontexa.
2: ¡Nueva York!
1: Para Cinépolis, 6 canciones continuas, la número 1 pop en Aguascalientes. Nombre bien perro, Bad Bunny, Nueva York, Pontexa.

0: Ok, en ese momento nos vamos justamente a enlazar. Está conmigo de 20 centímetros. Dani, ¿cómo estás? Bienvenida a Exa. Oye, vienes justamente de la Feria de Jesús María. Para platicarle a toda la gente que este viernes iniciamos con todo. Hay update de elenco. Tenemos además también ya todos los datos para que compren ya sus boletos, porque se viene bueno el cartel.
1: Sí, así es, del día 18 de julio hasta el 2 de agosto, pues vamos a tener una variedad de artistas en el Foro Tecate.
0: Exactamente, desde el 18 de julio al 2 de agosto. Algo que hay que mencionar es que el Foro Tecate es gratuito. Ese es el primer punto, ¿no? Toda así la banda es. Puede caer justamente al foro, ahí se encuentra Jesús María. Y vamos a tener aparte la experiencia de las terrazas VIP Chicaguales, donde van a poder disfrutar conciertos desde un espacio que es completamente especial. Van a poder conseguir boletos en puntos de venta, que es Bodegas Alameda, que está pues ahí, obviamente todo el mundo la conoce, Norteño Boots, Steren, en taquillas fijas del Foro Tecate y además también en bravaticket.com.mx, Brava de Brava, B-R-A-V-A, bravaticket.com.mx. Y esto es para todos los conciertos, Dani.
1: Sí, claro que sí, va a ser para todos los conciertos. Si quieren vivir una experiencia más cómoda, más cercana hacia el artista, pues yo les recomiendo que vayan contemplando adquirir su terraza VIP.
0: Oye, a ver, tenemos a Playa Limbo que inicia este viernes.
1: Es correcto.
0: Que va a estar perro. Y luego el 19, el sábado, está Inspector.
1: Así es.
0: Y el domingo cerramos con el mariachi de la Guardia Nacional. Y durante de todo este fin de semana, o sea, obviamente que hay fiesta en Jesús María, con la Feria de Jesús María, pero aparte tenemos en el elenco a la Sonora Escándalo, Francisco Céspedes, a Vagón Chicano, tenemos a La Firma, tenemos a Rayito Colombiano, tenemos Metamorféame, que está súper padre, la Lucha Libre, que yo quiero agendar la Lucha Libre el 28, va a estar, Majo Aguilar, que es toda una revelación ahorita prácticamente, la única internacional Sonora Santanera, y además también el 1 de agosto, perdóname, tenemos la Estrella de los Bailes, háblame acerca de eso.
1: Sí, es un bailazo de feria en donde va a haber una variedad de artistas del regional grupero, y por ahí va a estar Alameños también de la Sierra.
0: Sí, exactamente, Alameños de la Sierra, Banda Maguey, Banda R15, hay más por confirmar obviamente. Uh-huh. Primero de agosto la Estrella de los Bailes va a ser ahí, y cerramos con un concierto de Cuisillos, ¿no?
1: Así es.
0: Perfecto. Oye, y además también hay que platicar que vamos a soltar también el elenco

0: actualizado, porque se están agregando también artistas.
1: Es correcto, ya pronto ya verán la actualización.
0: Así que toda mi banda de Jesús María, todos los chicahuales, agenden de una vez que este viernes empezamos con Playa Limbo, con las terrazas VIP chicahuales. Pueden comprar sus boletos en Bodegas Alameda, en el Norteño Boots, en Ester, en taquillas fijas del Foro Tecate y bravaticket.com.mx, pero el Foro Tecate en sí es completamente gratuito. Si quieren unirse a la experiencia VIP de las terrazas VIP chicahuales, pues métanse a bravaticket.com.mx y de una vez vayan agandallando ahí lugares, porque se va a poner perro y luego yo no quiero que anden llorando que se acabaron.
1: Así es.
0: Oye, Dani, una cosa, ustedes justamente, para los que me están preguntando, van a tener dinámicas, boletos, meet and greets, tenemos de todo, así que muy al tiro de XFM y obviamente de nuestras compañeras La Mejor FM, La Mexicana, Radio Fórmula y además también obviamente de EXA y sobre todo bravaticket.com.mx. ahí es la boletera oficial digital, por si ahorita están en la oficina, hagan plan con sus amigos para que este viernes disfruten de Playa Limbo, para que el sábado disfruten de Inspector y el domingo se vayan a marichear, y en la próxima semana obviamente en redes sociales de EXA y de todo Radio Universal ustedes se van a dar cuenta de todo el elenco que tenemos, ¿verdad?
1: Así es, también nos pueden seguir en Instagram.
0: A ver, échalo una vez.
1: Terrazas Flow-Chicahuales.
0: A ver, otra vez, terrazas.
1: Ajá, Flow-Chicahuales.
0: Ok, de una vez para darles follow, terrazas. Y ahorita lo voy a poner si quieren en mi historia, mira, ya los vi. Terrazas Flow-Chicahuales VIP, ándale, perfecto. Muy bien, y ahí me meto, y ahí está todo tal cual para que yo compre boletos, puedo ver el elenco, puedo ver el mapa. No, pues está perro. Entonces, iniciamos este viernes, obviamente, la Feria de Jesús María, la Feria de los Chicahuales, presente en XFM 97.3. Dani, gracias por estar con nosotros.
1: Al contrario, gracias a ustedes.
0: Gracias. Recuerden, Terrazas Flow, FLOW, como flow, de flotar, de fluir. Terrazas Flow Chicahuales, así búsquenlos y ahí les va a aparecer. Le dan follow y ahí compran sus boletos también. Obviamente, también en bravaticket.com.mx. Gracias, Dani. Vamos con más música. Pontexa.

12 de julio, buenos días. El día de hoy tengo boletos de Necaxa contra Atlante. Si quieres ir, regístrate de una vez, 449-122-6351. Aquí está Katsai, Pinky Up, Pontexa.

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2: La temperatura exacta es 23 grados.
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7: Ok, continuamos en la frecuencia número uno pop en Aguascalientes. En este bloque vamos a escuchar Sam Smith, Culture Wars, Alex Warren, Gloria Trevi y Alex Sintek. Y yo regreso con Reconexión. Cualquier canción ochentera, noventera, dos milera que te gustaría escuchar, una canción viejita, mándame tu audio a través del 449-122-6351. Y con eso te puedes ganar automáticamente tu boleto para que vayas a ver cualquier película en Cinépolis. Así que échale coco, alguna canción viejita que te gustaría escuchar, mándame tu audio y con eso participas en Reconexión. Alex Sintek se llama Es por ti. Súbele tu radio y no le cambies. Pontexa.

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1: ¿Podrías poner la canción de Aquí, de La Ley, para Reconexión? Porfa.

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1: 10:53.
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0: las 11.
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1: Ok, continuamos en vivo a través de la frecuencia número 1 Pop en Aguascalientes. Yo regreso con Verdadero o Falso y tengo entrevista además también con Global University y voy a regalar en Verdadero o Falso boletos del Necaxa, así que viene el tiro de XFM, ok. Vámonos con Nothing Breaks Like a Heart. Es Miley Cyrus con Mark Ronson en todas partes, Pontexa.

0: Cyrus, se llama Nothing Breaks Like a Heart. Son las 11 de la mañana con 5 minutos. Isa de Global University se encuentra con nosotros. Isa, bienvenida, ¿cómo estás?
1: Hola, buenos días, muy bien. ¿Y ustedes cómo están?
0: Bien, un gusto saludarte. Además, también de que me platiques acerca de Global University. De entrada, lo que platicábamos es que el campus se encuentra en Trojes Alonso.
1: Así es.
0: Avenida Independencia, Trojes Alonso. Y desde que tú ves el edificio, te das cuenta de que aparte que traen la última tecnología, tienen laboratorios, pero además también el ambiente estudiantil creo que está muy, muy padre y algo de destacarse. Y quiero que le platicas a toda la gente de Aguascalientes por qué Global University es la mejor opción.
1: Ay, bueno, mira. Más que nada, sí, como mencionas, el campus es un poquito diferente, tiene un gran ambiente universitario. Estamos más que nada en un campus vertical.
0: Sí.
1: Y el enfoque de nosotros es más que nada la parte de dar el aire de Silicon Valley.
0: Okay. ¿Va?
1: Nosotros como universidad, claro que nos enfocamos en darles el enfoque profesional y el desarrollo de su carrera universitaria. Sin embargo, tienen este plus con nosotros de que a la par puedan ir desarrollando alguna idea de negocio, un proyecto personal, y que también puedan ir colaborando con diferentes personas en diferentes áreas, no nada más su carrera.
0: Okay.
1: Y a raíz de eso puedan también gestionar proyectos personales, pueden sacar su carrera universitaria y vayan aprendiendo cómo tener diferentes fuentes de ingreso.
0: Oye, ¿sale? ¿Cuántas licenciaturas tiene Global University actualmente?
1: Uy, vamos como entre las 15 y 16, también contamos con 4 ingenierías. Tenemos tanto el área de salud, la parte de ciencias exactas.
0: Sí.
1: Vámonos a la parte creativa, económico-administrativo, derecho, arquitectura. Ahora sí que tenemos para escoger, ya dependiendo de los intereses de cada quien, ahí pueden encontrar.
0: Me encanta la idea. Oye, y además también de que el campus está abierto para todos, para
1: así
0: que vayan
1: es.
0: Justamente siempre las familias. Yo siempre recomiendo que vayan los papás con los hijos para que vean en dónde van a estudiar, ¿no? Y en dónde van a invertir, pues, las siguientes 5 años, 3 años, lo que sea, porque lo meten a posgrados y lo se meten a maestría y demás. Y hay que aprovechar, ¿no? El campus siempre está abierto, ¿no? Para todos.
1: Así es, estamos abiertos de lunes a viernes de 8 de la mañana, 7:30, 8 de la noche aproximadamente,
0: uh-huh.
1: Y los sábados de 9 de la mañana a 1 de la tarde.
0: Oye, si yo trabajo, ¿puedo estudiar los sábados?
1: Claro que sí, también contamos con una amplia oferta para sabatino, también en el área creativa, económico administrativo, en ciencias de la salud. 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Entonces ahí también puede ser
0: diferentes. Esa es muy buena señal. Intereses. Exactamente, para los que también están ahorita tal vez de que, oye, ¿dónde voy a estudiar? Pues ya no le hice tal vez en la pública y demás. Pues lo puedo armar, obviamente, en Global University, invertir y sobre todo revisar que tenemos todo este tema del ADN. Cuéntame acerca del ADN, del formato ADN.
1: El formato ADN es lo que te mencionaba al inicio, que es el enfoque que les damos para que puedan ir desarrollando proyectos a lo largo de su carrera, que vayan aprendiendo cómo gestionar sus finanzas y en cómo van siendo en este aspecto diferentes fuentes de ingreso, y a la par pues vayan sacando su carrera universitaria. Claro que sí, el enfoque que nosotros queremos que los chicos tengan es que más que nada puedan estar gestionando diferentes herramientas,
0: sí,
1: tanto habilidades blandas, pero también habilidades de su carrera, habilidades financieras, que vayan aprendiendo cómo es tener un proyecto personal y un proyecto propio,
0: uh-huh.
1: Y que al finalizar la carrera no solamente salgan a buscar un trabajo, sino que probablemente puedan tener la oportunidad de darle el trabajo a alguien más.
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0: sí.
1: 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Créanme que con confianza nosotros lo hacemos con muchísimo gusto para ustedes.
0: Eso, perfecto. Muchísimas gracias, Isa. 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
0: 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Gracias por estar con nosotros.
1: Gracias a ustedes por la invitación, bonito día.
0: Gracias, Isa. Vamos con más música. Dani Ocean, partidazo, Pontexa.

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0: 11:25.
1: 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La temperatura exacta es 23 grados.
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2: Ok, continuamos en vivo a través de XFM 97.3. Es momento de verdadero o falso, ¿verdad? Muy bien, vámonos con 6 canciones continuas. Anótale bien el nombre del artista y nombre de la canción, porque te puedes ganar boletos para que vayas al Necaxa versus Atlante, que es este jueves. Y además también para que disfrutes de cualquier película en Cinepolis. Así que si quieres ir, tienes que ponerte Exa. Anótale bien nombre del artista, nombre de la canción. Y con eso, vámonos con Katy Perry. Watch It Burn, Pontexa.

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1: Ok, continuamos en vivo a través de XFM 97.3 para ganarse boletos en Necaxa versus Atlante, que es este jueves. Primera pregunta que hay que contestar, ¿verdadero o falso? Que en este bloque de 6 canciones continuas apareció ni más ni menos que Enrique Iglesias. Dímelo. Buenos días, Exa.
2: Hello. Buenos días.
1: Buenos días, ¿cómo estás? ¿Cómo te llamas, carnal?
2: Hola, hermanito.
1: ¿Cómo te llamas, carnal? Perdóname, no te escuché. Discúlpame.
2: Alan,
1: bienvenido, Alan. ¿Verdadero o falso, Alan?
2: Falso.
1: Eso, tienes tu pase para el Necaxa contra Atlante, pasa el día de hoy o si no mañana por ellos. Alan, ¿tu apellido es?
2: Es Alan Durón.
1: Alan Durón, ok, Alan, ya estás, gracias. Vámonos con la que sigue. ¿Verdadero o falso que en este bloque de 6 canciones continuas apareció Bonnie M con Rasputin? ¿Verdadero o falso? Exa, buenos días.
3: ¿Qué hay? Buenos días.
1: ¿Qué onda, papá? ¿Cómo te llamas?
3: Emanuel Ramírez.
1: ¿Cómo estás, Emanuel? ¿Todo bien, todo feinto de culo, qué?
3: Todo chido aquí dándole.
1: Eso, ¿verdadero o falso, papá?
3: Falso.
1: Exactamente, ¿tienes tu pase para Cinépolis o para Necaxa? ¿Qué prefieres?
3: Para Necaxa.
1: Para Necaxa, pasa el día de hoy. Emanuel, ¿tu apellido es?
3: Ramírez Gildo, G-I-L-D-O.
1: Gildedo, muy bien, tienes tu pase, ¿ok? Ven el día de hoy, si no mañana, con una identificación aquí a Radio Universal.
3: Perfecto, gracias.
1: Gracias, acuérdense que de 9 a 5 aquí los atendemos, de lunes a viernes. Pues el día de hoy, o si no mañana, pueden venir por ellos. Enrique Iglesias, dímelo, la número 1 pop en Aguascalientes, Pontexa.

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2: 11.53.
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0: 12 una.
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1: Ok, son las 12 del día en punto a través de XFM. No, si no es cierto, 12 con 2. Oigan, vámonos con 6 canciones continuas y yo regreso con los expedientes secretos Exa, ok, para que ustedes participen, para ganarse boletos para Necaxa. Todavía sigo inscribiendo con Exacalca 449-122-6351. Vámonos a través de XFM, Charlie Puth, Light Switch, Pontexa.

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1: Ustedes saben que año con año yo siempre les doy el top 10 de las playas más sucias de nuestro país. Y es por eso que el día de hoy nos metimos a esta investigación para que ustedes se enteren si van a ir a alguna de esas playas. Ojo, mucho ojo, porque están bien marranitas. Y justamente vamos a empezar en este 2026. Como bien ustedes saben, pues hay mucha gente que sabe ir a la playa, que va a andar haciendo cosas y demás. Las primeras playas, el top 5. Primera playa, la más cochina. En tal cual, en el lugar número 5, pues dicen que ni más ni menos que Sayulira. Sayulira es una de las playas más sucias, según reportes que están mandando todo el tema de la Secretaría de Salud. ¿Ok? No soy yo el que está loquito, es prácticamente lo que están mandando como reporte, ¿ok? Y ahora resulta que en cuarto lugar se encuentran ni más ni menos que playas de Guerrero, específicamente Acapulco, una de las playas más cochinas. En el siguiente lugar, Tampico, Tampuerco, es lo que le están mencionando ahora en redes sociales, porque dicen que posee la mayor cantidad de suciedad en el país. Otras de las playas que también ya fueron reportadas como las más sucias, ni más ni menos, aquí la tienen, ¿quién la tienen? ¿Quién la tienen? Podría ser Guayabitos, podría ser tal vez alguna playa de Jalisco, pues efectivamente, evidentemente, playa de Tijuana en Baja California, es una de las playas más cochinas. Playa del Cuale en Puerto Vallarta, en Jalisco, tal cual. Playa principal en Puerto Escondido, Oaxaca, y la playa José Martí y Tumbao en Veracruz. También forma parte de nuestro bonito top 10 de las playas más cochinas. Así que si van a ir a Sayulita, Acapulco y demás, vengan bien desinfectados, ¿ok? Esos son los expedientes secretos EXA.

0: 1221.
1: 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La temperatura exacta es 23 grados.
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4: Continuamos en vivo en XFM 97.3, 6 canciones continuas y vamos directamente con Townsend Nairo, Alejandro Jake, Ariana Grande, Lizzo y Kesha. Vamos con Fly Away, 12 con 28 minutos, Pontexa.

hora con Dani Ruiz en La Hora Naranja. Posteriormente va a seguir María Urquiza de 2 a 5 y Lalo Gómez de 5 a 7. Y obviamente, pues el más menso, ¿no? Pues el más burro, pues Alex Flores en Punto del Tiro. Cuídense mucho. @OscarSalazarMX a la orden. Adiós.

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1: 12:46.
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0: la una.
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0: Continuamos en vivo en la estación número 1 Pop en Aguascalientes y para mí en este momento es un gusto presentarles a Américo Colón, que justamente viene para platicarnos acerca de la oferta educativa, sobre todo buenísima, y el bachillerato acerca de la UEEM. Bienvenido, Américo, ¿cómo estás el día de
1: hoy? Gracias, Dani. Buenas tardes a todos, tu auditorio magnífico. Y aquí estamos para dar a conocer el Instituto Universitario UEM.
0: Perfecto, me encanta. Oye, a ver, entonces, ¿podemos iniciar con qué es el Instituto Universitario? ¿Cuál es su oferta educativa? Para la gente que está en el 97.3 y dice, ay, como que lo he escuchado, pero todavía no sé bien qué es.
1: Muy bien, somos una institución con 11 años de experiencia, 23 planteles en todo el país, y en Aguascalientes tenemos un año.
0: Okay.
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0: Okay.
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0: Perfecto, muy bien. Entonces, justamente, si ya llevan en sí 11 años, yo me imagino que la oferta educativa que han logrado construir a lo largo de los años es magnífica. ¿Nos puedes platicar un poquito acerca de eso?
1: Así es. Tenemos desde bachillerato hasta posgrado a nivel de doctorado. Aquí en Aguascalientes, una maestría en educación, un doctorado en educación, dos ingenierías, una en inteligencia artificial, otra en negocios.
0: Ajá.
1: Cuatro licenciaturas, derecho, administración, pedagogía, lengua inglesa y el bachillerato.
0: Ok, perfecto. Entonces ya vimos que evidentemente acerca de licenciaturas y todo están muy completos, pero ¿nos puedes platicar un poquito también acerca del bachillerato?
1: El bachillerato es algo excelente. Tenemos un REBOE con el Instituto de Educación de Aguascalientes, el cual garantiza la eficiencia y la eficacia de los estudios. Y por estar con el Instituto de Educación, estamos a la vez con lo que se llama actualmente la Escuela Mexicana.
0: Ok.
1: Y esto nos lleva a lo siguiente. La Escuela Mexicana pide a las instituciones que están en ese campo que ofrezcan, aparte del certificado de bachillerato, una certificación en algo. UEM le ofrece a los chicos que entran a nuestro bachillerato hasta 9 certificaciones.
0: Ok. Oye, esto que la verdad que me estás mencionando, la verdad es impresionante. Y justamente yo creo que la gente por fuera de decir, a ver, es que es una universidad, un bachillerato, tiene licenciatura, posgrado, ingeniería, certificaciones, ha de ser muy caro. Pero realmente algo que yo creo que destaca la UEM es que ustedes buscan lo mejor siempre para cada cliente, por así decirlo, para cada estudiante. Buscan, no hay excusas. Que, ay, que es caro. No te preocupes, tenemos becas. No te preocupes, tenemos promociones. Y yo sé que tú hoy, el día de hoy, vienes a platicarnos unas que están increíbles. Entonces, por favor, platícame.
1: Mira, el creador de este concepto educativo, nuestro rector nacional, el ingeniero Héctor Fuentes, tiene una idea muy clara. Esta doble E de UEM es excelencia educativa, pero el costo no es nada que ver con lo que comúnmente una universidad ofrece. Para el bachillerato, pues te pido que hagas ese comentario.
0: 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Y a ver, platícame tú otra también, otra promoción.
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0: Ajá, es que eso me encanta, es que la gente dice, ok, dame más.
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1: UEM.
0: Ok, sí, me encanta.
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0: Muy bien,
1: todas
0: perfecto.
1: Las redes las manejamos, así que nos encuentran con mucha facilidad.
0: Muy bien, para que vayan, ojo, también que investiguen acerca del bachillerato, que es buenísimo, las licenciaturas, ingenierías, posgrados y las certificaciones. Pues muchas gracias por estar con nosotros el día de hoy.
1: Dani, un placer, y con el público que nos escucha, ahí tienen la oferta.
0: Ya lo saben, te repito, colegiatura desde 3,600 te queda a 1,200 pesos y se te va a congelar. Vámonos con muy buena música, súbela a tu radio y ponte Exa.

0: 122.
1: 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La temperatura exacta es 23 grados.
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2: Continuamos en vivo en la estación número 1 Pop en Aguascalientes. Y yo te había platicado, yo te había dicho que el día de hoy se va para ti un pase doble para que vayas a ver a Necaxa versus Atlante. Entonces, si tú quieres y puedes ir, a ver, Emily Rose, ¿es el jueves? ¿Qué día es el jueves?
3: Es a las 7.
2: Jueves a las 7 de la noche. Yo sabía que mi FIFAs no me iba a fallar. Entonces, si tú quieres y puedes ir, 122-6351, me tienes que mandar una foto tuya en un estadio, viendo un partido de fútbol. Y ya con eso vas a estar participando. Te dejo con buena música, llega CD9. Esta canción se llama Paisajes, ponte Exa.

Pues yo en este momento quiero felicitar a Jennifer Villalobos con la terminación 2296. Muchas felicidades. Tú fuiste la primera persona en mandarme esa fotografía en el estadio. Que debo decir que yo pensé que esta dinámica iba a ser un poquito más complicada. Pero por otro lado, la neta, estamos en temporada de fútbol. Estamos en una época en donde a todo el mundo le gusta el fútbol. Todo el mundo tiene una foto en un estadio viendo un partido. Entonces, muchísimas felicidades. Oye, pero a ver, ya se llegó. O sea, ya yo di este pase doble, pero tengo para ti accesos dobles para el cine. Si tú quieres y puedes ir, 122-6351 va a ser tu medio de contacto. Y la tercera persona que me mande una fotografía ahora de ustedes en el cine se va a llevar este pase doble. Te dejo con lo más nuevo de Olivia Rodrigo. Esta canción se llama Stupid Song. Ponte Exa.

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1: Oigan, pues yo ya me tengo que despedir. Gracias por acompañarme el día de hoy. No te despegues, que todavía falta bastante programación. Mira, va a estar María Urquiza de 2 a 5 de la tarde, Lalo Gómez de 5 a 7 y cerramos con Alex Flores en Ponte al Tiro de 8 a 10 de la noche. Yo estoy como arroba Daniela Ruiz MX en Instagram y en todas partes. Ponte la estación pop número 1 en todo Aguascalientes. Ponte Exa, que Dios te guarde y se le olvide dónde. Bye.

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1: 1:49.
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0: La temperatura exacta es 23 grados. ¿Tienes una rola favorita? 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
1: 2-1.
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Continuamos con excelente música y ya tengo para ti la votación exacta. A ver, te platicaba, regresa ya la Liga MX un poco encontrada con dos partidos más del Mundial. Sin embargo, arranca este jueves 16 a las 7 de la noche en el Estadio Victoria. Aquí en casa vas a poder ver este partido Atlante que regresa a la Liga MX contra Necaxa, que está, pasándola más o menos la jornada pasada, pero vamos a ver qué sucede, porque la directiva apostó de nuevo porque se quedara la planilla. Hay ahí algunos que otros movimientos, ya no está uno de los porteros, pero bueno, hay buenos movimientos. Y el Atlante que regresa a las canchas de la Liga MX, ellos sí, renovadísimos, ¿eh? Traen una mezcla de nuevas figuras, veremos qué es lo que sucede, no los habíamos visto hace mucho. Y justamente, no sé si conoces la historia, pero estos dos equipos les llaman como el clásico de clásicos de la historia, ¿sabes? Como de los principios del fútbol aquí en México. Porque bueno, pues los dos estaban en México y era un gran partido. El Atlante, si no me equivoco, tiene como dos o tres estrellas, tres copas de la Liga MX. Pero bueno, veremos qué es lo que sucede. Va a ser un gran partido. Esperemos que gane Necaxa, por supuesto. Pero si tú quieres ir, yo te voy a invitar. 122-6351, arrancando esta jornada de la apertura 2026 para ti. ¿Quién se perfila como campeón? Vamos a futurear, todavía no sabemos mucho, así es que vamos a apostarle. 122-6351, aprovecha, participa el día de hoy. Por lo pronto me voy con excelente programación. 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
1: 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La temperatura exacta es 23 grados.
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conmigo y me cuentes si eres bien FIFAs. ¿Quién crees que se perfila para campeón de la Liga MX? Aún no conocemos nada, el partido inaugural es este jueves a las 7 de la noche aquí en casa en el Estadio Victoria y yo tengo pase doble para ti, así es que participa. 122-6351. ¿Queda bien con tu novio? ¿Queda bien con el hermano, el papá? ¿O tú eres una chica FIFAs? Bueno, pues es el momento de que aproveches la oportunidad de que yo te invite. 122-6351. Club Necaxa nos invita, por supuesto, al partido de este Apertura 2026. Vámonos con excelente música en todas partes.

Ya llegó el randoming y resulta que en Estados Unidos, un hombre que estaba participando en una plataforma de apuestas en línea empezó a meter muchísimo dinero apostando que el clima de su ciudad iba a estar súper frío y lluvioso en un día específico. A ver, ya sabes que apuestas hay de todo, literalmente de todo. Hasta ahí, raro, pero legal, ¿estás de acuerdo? El problema fue cuando la policía descubrió que el tipo estaba bajo sospecha de hackear y manipular la estación meteorológica local de la ciudad para alterar los datos del termómetro y así poder cobrar su premio. Porque obviamente el premio se cobraba de acuerdo a la temperatura que marcaba el termómetro. Y este chavo, míralo, nada perdido. El nivel de obsesión para ganar una apuesta, alterar el clima, oye, es otro nivel, ¿estás de acuerdo? Así que si tienen que, pues el clima anda loco, no saben qué onda, ya saben, aguas, hay alguien ahí hackeando el sistema. Vámonos con buena música, súbele a todo volumen. Esto fue el Randoming.

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1: 2:53.
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0: es 2.
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Vamos a viajar tantito en el tiempo en un día como hoy, 14 de julio, porque hoy hay festejo grande en el mundo del rock alternativo. Hoy cumple 39 años Dan Reynolds, el vocalista y el motor de Imagine Dragons. Oye, un tipo que no solamente canta Believer, Radioactive, sino que tiene una energía en el escenario impresionante. Un día como hoy, si nos ponemos un poquito más cinéfilos y nostálgicos, pero del año 2000, o sea, hace bastante tiempo, ya llegó, se estrenó la primera película de X-Men, esa joya que prácticamente revivió el cine de superhéroes y nos presentó a Hugh Jackman como Wolverine por primera vez. Un día como hoy, escuchas excelente música. Un día como hoy, tú estás

0: 3:20.
1: 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La temperatura exacta es 23 grados.
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Te sigo acompañando el día de hoy con excelente programación. 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
1: 3:47.
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Gran canción el día de hoy, pero gran dato del día. ¿Sabías que un partido de la Liga MX llegó a tener más audiencia en televisión aquí en México que la mismísima semifinal de un Mundial de la FIFA? Así como lo escuchas. Pasó la famosa final del 2018. ¡Qué gran final! Entre América y Cruz Azul, esa noche se registraron más de 9.5 millones de personas pegadas a la pantalla, superando por completo el rating del partido entre Francia y Croacia. Esto demuestra que cuando se trata de la pasión por el fútbol, la Liga MX nos mueve más que cualquier otra cosa en el planeta. La neta es que es impresionante la cantidad de aficionados que hay en México. Incluso la FIFA ahora en el Mundial, bueno, pues lo pudieron demostrar. Es una locura la afición mexicana. Y nosotros te llevamos a la inauguración de este Apertura 2026. Club Necaxa contra Atlante. El regreso del Atlante. ¿Cómo les va a ir? ¿Cuál es tu pronóstico de este jueves en la noche? Vámonos con buena música. 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

0: 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La temperatura exacta es 23 grados.
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0: ver, Gavilán, excelente música, pero ¿sabes qué es de verdad excelente? Excelente la gente que me escucha. Yo soy fan de escucharlos a ustedes. Es por eso que yo la votación exacta no la quito ni por nada del mundo. El día de hoy te estoy preguntando, ¿qué equipo crees que se perfila para ser campeón de la Liga MX? Así, no sabiendo todavía nada, porque apenas va a arrancar este jueves. Así es que vamos a escuchar a algunas de las personas que nos mandaron mensajito, que también pueden ser posibles ganadoras o ganadores de este pase doble para ir el jueves a las 7 de la noche a disfrutar de Club Necaxa contra el Atlante. Los escucho.
1: ¡Hola! Quisiera participar para los boletos del torneo de Necaxa. Y obviamente va a ser Necaxa el campeón.
2: Yo quiero participar para los boletos del Necaxa. Y obviamente el Necaxa será el campeón.
3: Hola María, yo quiero participar para ir a ver ese clásico. Ahora sí que el clásico de clásicos de aquí de la Liga MX. Yo quiero confiar y tengo fe, como ven, mexicano. Para que el Necaxa quede campeón.
0: Uy, uy, uy, complicado. Muchas opiniones encontradas, ya veremos quién tiene la razón. Pero por lo pronto nos vamos con excelente música en todas partes.

Y llegó el momento de que yo me despide el día de hoy. Gracias por dejarme acompañarte. Muchas felicidades, Diana Rafaela Urteaga. Diana Rafaela Urteaga, te lleva su pase doble. Espero que disfrutes. Oigan, muchas mujeres el día de hoy apostando por ir a ver fútbol. Esto me encanta. Qué bueno que están de regreso, que están aquí. Que bueno, pues si están apenas entrando en el mundo del fútbol, pues bienvenidas sean. Vamos a ver quién se lleva este campeonato el día jueves. Iba a decir el día de mañana, pero no, es el jueves a las 7 de la noche. En el Estadio Victoria veremos Atlante contra Necaxa. Gran, gran prometedor partido. Ese clásico de clásicos. Veremos qué tal le va al Atlante en este regreso y qué tal le va al Necaxa apostando por quedarse con la mayoría de su planilla. Ya veremos qué pasa. Súbele a todo volumen. Yo me

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1: 4.51.
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0: 519. 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

0: 2459.
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1: Vamos empezando la cabina del día de hoy bonito, muchachos. Gracias por acompañarnos en la frecuencia naranja. Gracias a ti, la estación de pop más escuchada en todo Aguascalientes. Fuente INRA 2026. 5 de la tarde en punto. Yo soy Lalo Gómez y hoy tenemos regalos, boletos para el Necaxa Atlante en el Estadio Victoria. Hay mucha información, boleto para el cine y los claxons. Flores de febrero. Comenzamos.

La canción es original de Camilo VI, lanzada en 1978 en un álbum llamado Sentimientos. Pero ahorita con David Bisbal como que ¡Ave María! Suena fresca y rica. Hay una versión también con Nati Peluso. Vivir así es morir de amor. 5:06, Harry Styles, American Girls, Pontexa.

al que lleva un buen rato en el top 10 de las mejores bandas o artistas de rock. No se me hace tan rockero, pero así lo cataloga la revista Billboard. Ahí está Sunburst, se llama Home Record. 5 de la tarde con 19 minutos. Yo soy Lalo Gómez y tú estás en el lugar indicado. 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Vámonos con información. ¿Qué tal el partido de hoy entre España y Francia? Güey, Francia era mi favorito. O sea, el mosquito, Mbappé. ¿Qué pasó? Pero bueno, España hizo un partidazo. A lo que voy con todo esto es que imagínense qué rápido pasa el tiempo, ¿no? O sea, esperamos 4 años para ahora sí la selección y miren, jugamos como nunca, perdimos como siempre, pero creo que cambiamos la narrativa de lo que es México, lo que es el pueblo mexicano. Creo que somos muy buenos anfitriones, a diferencia de las otras 2 estadías de Canadá y Estados Unidos. Pero bueno, en fin, la Copa del Mundo llega a su fin este próximo domingo 19, 1 de la tarde, la gran final, 82 mil aficionados en el estado New York, New Jersey Stadium. 48 equipos, los 4 mejores ya se enfrentaron, bueno, ya eliminaron a uno. Y bueno, yo lo que quería decirles es que por vez primera vamos a presenciar nosotros un espectáculo del medio tiempo en el fútbol. Eso no había habido. Sí lo hacían en la Champions League y de pronto como que un artista, pero ya que te avientes a Shakira, Shakira, Madonna, BTS, o sea, Burna Boy, Gustavo Dudamel, It's Not Enough, que para los perdidos Gustavo Dudamel es el director de orquesta más influyente del momento. Él es colombiano, Gustavo Dudamel. Copley, Plaza Sésamo, Los Muppets, y todo estará producido bajo la dirección de el líder y vocalista de los Copley. Bueno, Chris Martin. A lo que voy con todo esto es que es muy de Estados Unidos, le copiaron muy a la NFL hacer un espectáculo de medio tiempo, ahorita que la FIFA se embolsó un dineral. Pero hay una cosa muy interesante, ¿sabían ustedes que este año, hace apenas unos meses, Justin Bieber se metió 10 millones de dólares a la bolsa por presentarse en Coachella? Este domingo cobrará 10 millones de dólares más, o sea, ya, para retirarse si él quiere, solamente por 11 minutos que aparecerá en televisión. Todo producido por Chris Martin de Coldplay, y parte del dinero irá para proyectos educativos en todo el mundo, lo cual, pues, creo que está chido, ¿no? En fin, yo hubiera puesto a Demi Lovato. A mí me encanta. Es más, vamos a escucharla. Demi Lovato, Heart Attack, 5 de la tarde, 21 minutos. Yo soy Lalo Gómez. 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

0: 524.
1: 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La temperatura exacta es 23 grados.
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5: En este momento, las 5 de la tarde con 33 minutos, continúas escuchando XFM 97.3. Yo soy Lalo Gómez y te invito a seguirnos en todas partes como @exaguascalientes, porque ahí tenemos las mejores noticias, información, chismes, sabrosón y además una cartelexa para que no te pierdas ningún evento de los venideros. En el cierre de este 2026 viene Ricardo Montaner, cállate la boca. Viene Ricardo Arjona. Me encanta Arjona. Allá hay que estar, muchachos, ¿eh? Allá hay que estar y hay que pasarla bonito. Bueno, si van a comprar boletos, háganlo de una buena vez. Si están esperando de que ahorita, espérense, pero ahorita, seguramente algunos lo comprarán más adelante, pero de una vez, para ir viendo cómo van a estar los, para tentarle el agua a los camotes. Y además en XFM vamos a tener boletos dobles para que estén ustedes muy pendientes, como por ejemplo tenemos boleto doble para que se lancen ustedes al primer partido de los 17 que habrá en este torneo de apertura 2026 de la Liga de Fútbol Mexicano, el mejor fútbol. Ahorita que andamos muy emocionados por todo el rollo, el fútbol y ese rollo, pues vamos a ver qué tal está, ¿no? Qué tal despierta el Necaxa en casa, que hizo una buena temporada la pasada y que ahora se enfrenta con un rival con el que ha sido, pues, literalmente ha permanecido una rivalidad por casi 100 años. Creo que la primera vez que se enfrentaron fue en 1920, el Necaxa y el Atlante. O sea, imagínense nada más. Así es que si ustedes quieren estar en este estadio, que aparte está bellísimo, tipo europeo, una chulada, me gusta mucho el Victoria, esa cercanía que tiene el estadio. Bueno, muchachos, tenemos boleto doble. ¿Qué hay que hacer? Mandarme un audio, la frase exacta, dime tu nombre y dime, por favor, de qué hablé en la primera nota que tuvimos. ¿De qué hablé? Nada de que es del Necaxa. No, no, esto se los acabo de decir. En la nota del bloque pasado, ¿de qué hablamos? Si lo tienes, mándamelo de volata. 449-122-6... Se me trabó, perdón, un poquito. Soy humano, también me equivoco. 449-122-6351. Dicho esto, vamos a más música. Aquí están los CD9, se llama Paisajes. 5 de la tarde con 35. En todas partes, ponte XFM. Quisiera.

Ahí escuchamos algo de Los Ángeles Azules desde Iztapalapa para el mundo entero, junto con Belinda. Se llama Por Ella. 5:40 PM. Ahorita vamos a platicar acerca de cuántos amigos debemos de tener para ser felices, de acuerdo a la ciencia. Enrique Iglesias y Pitbull, dale, tamo bien. 5:40. 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

0: ¿Alguien está de acuerdo conmigo que Olivia Rodrigo es estupenda, maravillosa, guapísima? Y aparte, a toda la gente que colabora con ella en las giras, les paga un psicólogo durante la gira porque están alejados de la familia o por si las extrañaran o por lo que tú quieras, y un psicólogo después de la gira. Olivia Rodrigo, Stupid Song, 5 de la tarde, 47 minutos. Yo soy Lalo Gómez y tú, en todas partes, ponte XFM 97.3. Hace ratito les regalamos boletos dobles para el Necaxa Atlante y bueno, les dije que me mandaran un audio con su nombre, la frase exacta y por favor de qué hablé en el primer bloque para ver si me pusieron atención. Aquí está el audio ganador.
1: Hola Lalo, yo escucho Exo 97.3.
0: Hola.
1: Durante la primera intervención, ajá, hablaste de el partido de hoy y cómo va a estar la parte de la final del mundial.
0: Ah, eso
1: con
0: sí.
1: 82 mil aficionados.
0: Ah, cálmate.
1: Y mencionaste alguno de los de las artistas que van a estar en el medio tiempo. Por favor, quisiera participar por último de casa. Saludos.
0: Ya los tienes, no entendí el final que dijiste porque hablas igual de rápido que yo, pero ya los tienes, mi querida Paola, te mando un abrazo grande, no me cuelgues, si no está en la línea telefónica. Ahorita te mando mensaje para que vengas por tus pases el día de mañana. ¿Tenemos tiempo? No. Vámonos a más música porque ya viene Rock Nixa. ¿Sí tenemos tiempo? ¿Sí? Ah, gracias, te amo mucho, Gavilán. Esto va dedicado para ti, para los amigos. Oigan, rápido, fíjense que ¿han escuchado esa frase de que ir solos en la vida no funciona? O sea, ir solos es una trampa para domar elefantes. Siempre necesitamos gente. Y esto lo dice un investigador inglés llamado Robin Dunbar. Es psicólogo, antropólogo y biólogo que dice que si los seres humanos hemos sobrevivido a lo largo del tiempo es porque somos animales sociales y lo hacemos en grupo. O sea que hay que tener amigos y la amistad es una necesidad biológica. Bueno, la Universidad de Harvard hizo un estudio de 85 años, es el estudio más largo en la historia de la humanidad, donde dicen que la felicidad se logra con vínculos humanos. Y utilizan la teoría de Robin Dunbar. Dice Robin Dunbar, ¿saben cuántos amigos necesitamos para ser felices? ¿Cuántos? O sea, ¿cuál es el número? Dice que las amistades tienen que venir en círculos. El primer círculo es el círculo de oro. 5 amigos reales. ¿Cuáles son? Esos que tú a las 3 de la mañana les marcas y... ¡Ven por mí, güey! ¡Estoy bien borracho! Esos amigos, 5. Luego hay un segundo círculo de amigos, donde son 15. 15 amigos, ¡amigos! Que a lo mejor no frecuentas tanto como la primera línea. Luego hay un tercer círculo de amigos, donde hay 50. Gente que tú quieres, güey. Gente que tú la quieres. Y al final, un cuarto círculo de amigos, con 150 conocidos. Pero la regla de oro, 5 amigos que digan, ¿qué onda? Vamos a enterrar el cuerpo, literalmente. Vámonos a más música. Aquí está Clean Bandit y Luisa Johnson. Se llama Tears. 5 de la tarde, 50 minutos. No te muevas, porque ya viene Rock Nixa.

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1: 5:53.
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0: Son las 6.
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0: Gracias.
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0: Bueno, pues es martes y los martes y jueves de 6 a 7 quitamos toda la programación habitual, quitamos todo el corte comercial y le damos espacio a una hora del movimiento alternativo. Rolitas chidas que gustan, que cuando entra uno a la tienda, esa tienda donde va a comprar ropa uno dice, ah, está chida esa rola, güey. Bueno, esto es Rock en Exa. Bienvenidos desde Ecuador 306 Las Américas para todos. Aquí está algo... Es buena esta rola. Aquí está José Madero, ex líder y vocalista de los Panda. ¿Sabían ustedes que Panda firmó con Universal y si regresaran, cosa que no va a suceder porque entre todos se odian, le deben dos discos a Universal? Bueno, pues la carrera en solista ha demostrado de Pepe Madero. A principios de año se aventó un conciertazo en el GNP Seguros y vendió todo. José Madero, chambelán nunca fui. 6:02 p.m, hoy platicamos cosas muy interesantes en Rock en Exa. Por favor, no se muevan. En todas partes, ponte Rock en Exa 6:02.